0: Tini viendo los partidos de Paul. Eso es muy de la cancha que laburaba yo, ¿te acordás? Es del urbano.
1: Hermoso.
0: Así que bueno, che, agradecemos.
2: Igual es de buen ingenio, No lo había pensado la de la silla.
0: Es buena. Y aparte tienen tele, que no se quejen. Viste que los pobres se quejan
2: mucho. Claro, boludo, encima tienen cable. Tienen.
1: Con la... claro. ¿Se acuerdan cuando estaba de moda el palito de selfie?
0: ¿Se acuerdan
1: cuando
0: estaba de moda?
1: Yo no me había. No.
3: Hay gente que lo sigue usando.
1: Yo no me lo había comprado porque lógicamente siempre iba atrasado a la moda. Y no me acuerdo quién me mandó una foto que se sacó con toda la familia, qué sé yo, con el palito selfie. Entonces le digo, dale, yo ahí te mando una foto con mi familia. Y hago así, la puse en la pala. Puse el teléfono, tac. Lógicamente lo puse a 10 segundos porque no teníamos el cosito ese para que saque.
3: Claro.
0: Ahí está.
1: Le mandé la foto con la familia.
0: Me gusta, antes de pasar a la consigna del día, que era de los viejos, ¿qué cosas hacen así de muy croto? Sí.
2: Uy, boludo.
0: Y yo te digo que las básicas, que igual hay un montón de memes de Tini también, es el dentrífico hasta el final.
3: Estirado. Sí, eso yo lo hago.
0: Físico.
2: No, pero hasta el final no. O sea, después de haberlo estirado hasta el final, tijera.
3: Adentro,
2: Seraken.
0: Y el fondito de shampoo que me enjuague con agua también.
3: No, yo no, chicos, perdón.
2: Vos sabés que... hoy en día no me está pasando mucho porque me llevo los... Viste que ahora de nosotros estamos de los hoteles, ¿viste?
3: Hotel.
2: No, hotel. Que vamos ahí con la banda.
3: Claro, sí. Y se llevan eso.
0: Dígalo. ¿Vieron que agosto tuvo 45 días?
3: Ay, no, fue muy largo.
0: Bueno, me quedé sin shampoo. ¿Sabés cuál usé? El que me regalaste el año pasado para Navidad. Porque era...
2: ¿El año pasado?
0: Claro, él me armó un regalo. Vamos a hacerlo esta Navidad, chicos. El año pasado lo hicimos, pero éramos tres nomás.
1: Claro, pero hay que hacerlo con tiempo, bien preparado.
0: Como en The Office, que hacemos un sorteo y uno le regala al otro el regalo de Navidad.
3: ¡Ah, me encanta! Buena.
1: Hicimos el Amigo Invisible.
3: Me Santa encanta.
1: Secreto. Claro, Amigo Invisible. Me encanta. Santa Secreto en este caso.
2: Y espero que me agarren dulce porque si no van para atrás.
0: No importa el gasto.
1: Porque en realidad...
0: La idea es justamente no.
3: Claro, yo creo que para mí va el gesto.
1: Sin gastar.
3: Claro.
1: Con algo que tenías en tu casa.
4: Quería decir que es muy rico los budines y son de licor de café.
3: ¿Es nuevo o qué?
2: Yo quiero probar ese, a ver.
3: El de licor de café.
1: Está muy bueno.
0: Así que nada, bro, y usé el shampoocito que me habías regalado vos.
2: A ver, amigo.
1: Es un shampoo recopado.
0: Sí, pero aparte lo único que tenía en casa. Sí. Y dije, hasta dentro de 20 días. Y te lo estoy usando. Está muy bueno ese. Che, el blanco. Pasame el blanco.
1: Sí, porque nosotros acá somos discriminadores.
0: Es el que casi se te cae a vos, ¿no?
3: Yo voy a agarrar este que tiene mucho glacé, que a mí me gusta con glacé.
1: A mí, hice glacé el otro
0: día.
1: ¿Viste
0: que casi se te cae vos?
1: Ah, ¿viste que mandé la foto de que hice un budín de...
3: Un carrot cake.
1: Sí. Hice por primera vez. Me salió bastante bien. Y le hice glaseado.
3: Bien. A mí me gusta el carrot cake.
4: Me encanta el glaseado.
0: ¿De aquel lado hay más?
1: A mí también. Después me lo comí, lógicamente.
0: Guárdenme dos porciones que las quiero mojar en café con leche.
3: Che, escuchá.
0: No pedía nada, ¿no?
2: Yo también la quiero mojar.
0: Renzo, ¿vos la mojás en leche también?
3: ¿Al carrot cake le pusiste nueces?
0: ¿Al karaoke?
1: No.
3: Carrot cake, el budín que
1: hizo. No tenía.
3: Ah, queda más rico todavía.
0: El blanco está increíble.
1: No, el blanco la rompe.
0: Me encantaron los dos, pero
3: el blanco
4: está... Es de limón, sí.
0: Qué rico cuando está bien dulce.
1: Y aparte que el glaseado es bien...
2: Ah, qué bueno que me...
0: Bien de gordo, hay que decirlo, bien de gordo. Así que agradecemos ahí a Cami que nos mandó los Morphys.
3: Muy rico.
0: ¿Vos alguna cosa de pobre hacés, Jessy, como apretar mucho la crema, el champú o la...?
1: ¿Llevarte los sobrecitos de los lugares?
0: La de
3: a mí no me McDonald's. Gusta.
0: Yo eso lo hacía de porque sí, no sé si era por pobre.
1: Igual para mí no es de pobre.
0: La heladera llena de sobrecitos de mostaza y mayonesa.
1: Me ha pasado que me ha salvado varias veces. Sí. Eso de que te olvidás de comprar... Y yo consumo mucho ketchup.
2: Pero yo me lo llevo para no tirarlo, porque después que lo devolvés, boludo, no podés devolverlo. Yo lo llevo, ¿me entendés?
3: Claro,
2: yo
3: se lo llevo. Es verdad, eso está bien.
2: Porque digo, no lo voy a andar tirando. Para tirar,
3: sí, es verdad.
1: Yo se lo llevo de nuevo a la chica.
2: Ah, ¿se lo llevás?
1: Sí, sí.
3: Ah, qué bien, qué buen ciudadano.
1: Porque si no lo usé, no lo...
3: Sí, no...
1: No es que me lo metí en la boca, ¿viste?
0: Qué preservativo.
2: Sí, pero ¿sabés que yo quiero agarrarme la cara esa y dice, si no lo va a usar, ¿para qué me lo pedís? ¿Me entendés?
1: ¿Cómo?
2: Me quiero ahorrar la cara esa que te hacen. ¿Para qué lo pedís?
3: Pero ¿estás suponiendo o te lo hicieron a la cara?
2: No, pero uno, ¿viste? Es prejuicioso. Es prejuicioso uno, ¿viste?
1: No, lo que pasa
2: es
1: que yo el que devuelvo por ahí muchas veces piden mayonesa. Yo no como yo no consumo mayonesa, le digo, ¿me das ketchup? Y me dan ketchup y me tiran dos mayones. Y es como, ¿te pedí ketchup?
3: Claro. Yo creo que también deben estar chipeado, ¿me entendés? A tac, tac, tac, tac, tac.
2: Claro.
3: Es la costumbre ya. A dar, ¿viste? sobrecito de varios.
1: Claro, también.
3: Es por eso, capaz que...
2: Mirá, ahí Maggie dice, yo tengo un pote lleno de esos sobrecitos. Igual hay que fijarse también la fecha de vencimiento.
1: Sí.
0: Eso igual, siempre un año más.
2: Es la cagadera que me ha agarrado.
1: Es una sugerencia.
0: Un año más siempre sumale.
3: Con los yogures todos vencidos.
2: Un año más.
3: Un año, un montón encima.
0: El otro día limpiamos una caja de medicamentos con mi mamá y hay unos vencidísimos.
3: No, eso hay que tener cuidado también.
4: Eso sí.
3: ¿Viste que la gente tiene los blister y van cortando, por ejemplo, la buscapina? Y llega un momento que cortaste la fecha de vencimiento y no sabés.
1: El problema de cuando la gente compra en kioscos
3: claro.
1: Es que vos no sabés la fecha de vencimiento que tiene el medicamento.
3: Eso tienen que
1: por
3: tener
1: eso
3: cuidado.
1: Está mal comprar y está mal comprar antibióticos también en el coso. Tienen
3: en
1: que
3: un
1: ir
3: lugar
1: a un médico.
3: Que no esté habilitado.
1: Tienen que ir a un médico y que el médico les recete porque tampoco, no cualquier antibiótico es para cualquier enfermedad.
3: Claro.
0: Si no termina con la euforia.
1: No, que termina las enfermedades terminan teniendo resistencia
3: a los
1: antibióticos. Y hoy por hoy se está viendo muchísimo de que están dando antibióticos cada vez más fuertes por ahí para una angina. Mm. Que antes, si una angina, no sé, estaba todo.
3: Una
1: días.
3: Gárgara con bicarbonato y ya
1: claro,
3: estaba.
1: Claro, ya estaba, ¿no? Hoy te dura.
0: Imagínate que el Google antes la gente.
1: ¿Cómo harías gárgara con bicarbonato?
0: La gente iba al Google antes a preguntar. Y ahora directamente le pregunta a ChatGPT como si fuesen los médicos, ¿viste? Es un peligro también.
3: Y yo también lo uso de vez en cuando, pero bueno. También el cuerpo se hace resistente a esa medicación.
1: A esa y a cualquiera.
3: Sí, sí, sí. A la medicación que tomes. Si
1: a
3: la
1: mí
3: tomas
1: me pasó
3: cada rato.
1: Con, por ejemplo, con el diclofenaco con pirinol, que en su momento cuando estaba mal de la rodilla sí. y de la cintura, tomaba mucho para jugar al fútbol. Y hoy ya me está. Tomo un diclofenaco.
3: No te hace nada.
1: Como estoy comiendo un subus.
3: Claro, sí. Pasa eso. No hay que automedicarse. Nosotros bajamos chat, línea.
0: Perdón. En el chat tiró un buenas, que es Kevin, que es el chico que nos busca el vino.
3: Sí.
0: Tenemos una foto re linda que le sacó Jesse, así que después la vamos a subir con el
3: gracias, Kevin, por participar.
0: Y agradecemos nuevamente a
2: che,
0: Javi.
2: Che, cómo perdí lo del vino,
3: boludo. Oh, estuvo muy buena la cata de vino, bola.
2: Que encima me encanta el vino.
3: ¿Ah, sí?
2: Sí.
0: Yo gracias a la cata esa como del horario. Porque llegué a la cata y me acosté y me dormí. Yo me duermo siempre a las 5 de la mañana.
2: Claro.
0: Viste que el vino te deja como... A mí por lo menos. Me relajó un montón y me fui a dormir.
2: No, hoy me dormí a las 10 y me desperté a las 12.
0: Vos sos un fiestero.
2: De la mañana, boludo. Sí,
3: ah, sí, ¿de 10 a 12 dormiste?
2: De 10 de la mañana
3: a
2: 12 de
3: mediodía. No dormiste nada.
0: Pero si el karaoke terminó a las 4, ¿por qué te acostaste a las 10?
2: Porque ayer...
1: Estuvo corriendo los
2: jotas. Yo llegué de Paraná...
0: Entró en pata, ¿no?
2: No, ayer llegué de Paraná a las 11 y media.
0: ¿Saludaste a Trompita? ¿Eh? ¿Saludaste a Trompita?
2: No, ojalá, boludo. ¿Eh? ¿Hace cuánto?
0: ¿Bajaste al aljibe de la llamada?
2: No.
3: ¿Hiciste...? Pará, era barrer el... ¿Baldear el patio?
2: Baldear el patio. Lavar la lancha.
0: ¿Acariciaste la nanita?
2: No, ojalá. No, boludo, no me podía dormir. Si sí, el día anterior llegué a las 11:30 de Paraná
0: sacate
2: y me habré
0: caniche.
2: Dormido a la 1, ponele, boludo. Y dormí hasta las 6 y después fui a karaoke y de ahí ya no...
3: ¿Bailaste, micrófono?
0: ¿Bailaste gusanito?
2: No, unas ganas de...
0: Bueno, vamos con la consigna, Renzi, si querés prepararme la música. Y acá un mensaje más que tengo de Javier Mosqueiro, el Pela, que le mando un beso grande.
3: Ay,
0: dice, ¿cabe el 18 de karaoke en jungla? No, ahora al final vamos a tirar el flyer, pero mientras tanto le podemos contar que los próximos karaoke de jungla son este viernes 11, viernes 11 y sábado 19.
3: Día del maestro.
0: Sí, como siempre los domingos el de Juanjo, pero ahora al final tenemos el flyer que lo vamos a tirar así. Recordatorio final, ¿viste? Al final del programa.
3: Sí, che, que... Kevin, el que se ganó el vino, dice, el viernes lo corto con Priti, el vino.
0: Javi va a estar chocho. Que venga uno con su cuerpo.
3: Así. Obvio, ¿eh? Obvio, no hay problema. Un pritiado.
1: Pero no, lógicamente no participes nunca más por un vino así.
0: No, pero ese vino está... justo que se llevó era...
1: es buenísimo.
3: El Select.
1: Sería un pecado.
0: ¿Cuándo nos juntamos nosotros? Porque hoy tiramos
3: fecha. Yo tiré
0: fecha.
3: Para el viernes... No y puede, no podían, varios no podían. Este viernes.
4: El viernes no sé. No puedo.
0: Vos
4: el
0: sábado.
4: No
0: puede,
3: no puede, Leo no puede.
1: Sábado tampoco.
0: ¿Y el domingo a la noche?
3: Domingo a la noche sí, más tempranito.
1: Tampoco juega Racing.
3: Oh, ¿a qué hora juega Racing?
0: ¿A qué hora pierde Racing?
1: Media.
3: Oh.
1: Puede perder, sí.
3: Lo ve en mi casa,
4: se
3: si quiere.
4: Va a perder igual.
0: No, sí, no mira con mujeres.
1: No importa. No, con nadie. Lo miro con, o con Pitu o solo.
0: Eso es lo verga de
3: se cortó solo.
0: No hizo la verga, ser fanático de fútbol. Perdés tiempo de vida.
3: Nos queremos juntar.
4: Ya sabe que va a perder. ¿Para qué lo va a mirar?
2: Y yo creo que...
1: Yo también te quiero, Jessy.
2: Nos podríamos juntar el domingo en el karaoke porque estoy a pleno.
4: Cierto, también.
2: Es la semana full ensayo y ya el viernes tocamos en Rosario y después el sábado hacemos Capilla Campana. Y el domingo recién tengo libre. A no ser que sea el mediodía, capaz.
0: No puedo concentrar lo que está diciendo porque se te ve el pecho.
2: Perdón.
3: Se te van a mirar. Yo no me di cuenta, mirá, no estuve pilla ahí.
0: Vos estás mirando
1: el bulto.
3: No, le estaba...
0: Tenés que subir un poco el lente, claro, ¿verdad?
4: Yo también. No, no, no, mirá que ahí.
0: Ay, ponémela, Renzo, poneme musiquita, musiquita de la consigna.
2: Renzo, vení, ponésela.
3: Sí.
0: ¿Cómo que no?
1: No, dice que no, dice que no le mandaste música, che.
0: ¿No? Sí, razón, son fotos nomás. Bueno, imagínate una canción de fondo que dice: viejo de arriba, si quiere hinchar.

0: Pero habla siempre hay gente más grande que uno. Habla por vos. Vieron que estaban las noticias hoy que la internaban a Mirtha Legrand.
1: Sí, ¿dónde? ¿Es que tenía? ¿No? ¿Bronquitis? ¿Bronquitis? ¿Algo de eso?
0: Dicen que está
2: broncosauritis
0: bien.
2: Broncosauritis tiene
1: Mirtha. Sí.
0: Esperemos que llegue a los 100. Consigna del día, qué rápido el pibe, ¿eh? Está muy bien. Fachero Renzo, ¿vieron la camperita?
1: Te dije lo mismo yo, ¡ay, qué camperita!
2: Hoy después del programa salimos con Renzo.
0: Cogiendo como loco. Consigna del día, cosas que te hacen sentir un viejo o una vieja gaga. Explicamos al principio, el año pasado hicimos cosas que delatan tu ancianidad. Acá es lo mismo, repetimos consigna, pero con el plus de la gagalidad, que es como...
2: El gagaísmo es que está cerca de mearte encima. Básicamente.
0: El gagaísmo suele ser como una madre que te pregunta cosas en las redes sociales que para vos son básicas, ¿viste?
1: Sí.
0: O como cuando Jackie escribe algo...
2: No, para mí no sé si,
1: no,
2: si eso...
1: No, yo escribo y después tengo razón cuando lo escribo.
2: El gagaísmo va más para el lado de que ya estás como que... O te dicen algo, decís, ah, sí, entendí. Y terminás
1: después
2: siendo...
1: Después no entendemos.
3: Yo creo que es... De mi parte, es más cuando medio te olvidás algo que acabas de hacer.
2: Bien, también.
3: ¿Entendés? O agarrás y decís, che, ¿dónde mierda está mi celular? ¿Mi celular? ¿Dónde está mi celular?
2: Y buscar tu celular con la linterna del celular.
1: No, boludo.
3: Pero dice, ese es muy bueno.
2: Sí.
1: No, a mí, voy a buscar esto, digo, en el celular. ¿Para qué iba a buscar? Capaz que entra a Instagram, hace otra cosa, ¿viste?
3: Estás re gaga, ya.
1: Dale. Que fijarte, che, gaga.
3: No, yo. Bueno.
2: Yo le conté. Bueno.
3: ¡Cum!
2: Hoy alguien termina así.
0: Saludos a Viru y a Oscar de la clase de canto que me están mirando también.
1: ¿De canto?
3: Le mandamos ahí. Un saludo al Rulo. ¿Qué? Hay que fumar menos porro, dice Kevin.
2: También, sí, puede ser.
3: ¿Qué? Porque vos decís que están comiendo mucho budín.
1: Capaz que
3: le pintó
1: sí.
3: ¿Le pintó la gula?
1: Le pintó el bajón.
2: Hoy le conté que a Jackie, aparte le dije a Jackie, voy a dejar la campera.
1: Yo no fui lo de la campera.
2: Ya no me presta atención.
1: No.
2: Digo, voy a dejar la campera. Cuando voy, vuelvo con la campera puesta.
1: Sí. Ay, dice la campera. Dice,
2: no dejé la campera. Boludo, estoy llegué al perchero y no hice nada más.
3: Uy, ¿qué venía a hacer?
0: ¿Querés que ayudemos a la gente con unos ejemplos?
2: Ahí también.
1: Obvio. Pará, también acá lo que dice... Usar el celular con volumen al tope. Sí. ¿Viste cuando entraba?
3: Eso de villero igual. Eso de villero.
4: No, pero por ahí están mirando y scrolleando la gente grande del colectivo.
1: La gente grande,
4: la
1: sí.
4: Calle y van con... Cuando hablan por teléfono y a los gritos. Eso
2: cuando
4: también.
2: Cuando te pasa a vos también, ¿viste?
1: A ver, le voy a decir algo.
2: Sí.
1: Mi vieja manda un audio. Y después escucha lo que ella mandó. No sé si a su familia le pasa. Ay, no me gusta.
3: Y porque está cagada, amigo. Para.
1: Ya es un montón.
2: Mis viejos eso no lo hacen, Jackie.
1: ¿Qué?
2: Mis viejos eso no lo hacen.
1: No, ya sé.
0: La Ouija.
1: Vos
3: sabés que yo lo hago.
1: ¿Lo haces? ¿Escucharte?
3: ¿Pero sabés por qué?
1: ¿Por qué?
3: Porque eso es re de gaga, pero mal.
2: Porque te olvidaste que mandaste.
3: ¿Qué carajo le dije?
2: Sí, me pasa.
1: Uy, boludo.
3: Le dije que tiene que enchufar el parlante en tal lugar. No sé, ponele. Uy, a ver, bueno, escucho. Y encima, claro, al tope de volumen y no así, tipo llamada así.
2: Que claro, que lo tirás para... Sí.
3: Claro.
2: Bueno, eso me pasa, acá. ¿Viste? Aparte cuando te responden, no sé, le mandaste el audio, te responden al rato y te dice, bueno, dale, después lo busco. Sí.
1: ¿Qué le dije?
2: ¿Qué le dije para que me responda eso? Y bueno, tenés que escuchar el audio.
1: Es terrible. Acá Alejandra nos dice, ayer... quise filmar el recital y se me activó el flash. No lo podía sacar y filmé cualquier cosa. Bien de viejo meado.
0: Sí. O sea que se llama Alejandro igual. Vos tenés un problema con los sexos.
1: Alejandro, dije.
0: Alejandro.
4: No, Alejandra. Alejandra.
1: ¿Qué dije?
0: Alejandra.
4: Alejandra.
1: Ah, ¿en serio?
0: Sí. De los creadores de Leonela llega.
1: Sí, llega Alejandro.
0: Ya te digo porque el chabón está escuchando por eso. Para que
1: Alejandro, se Alejandro, Alejandro.
0: El bader. Eso de estar acá, cambiar las vocales.
1: Pará, ¿vieron que ahora hay un... ¿Cómo se dice? Trending o no sé qué.
3: ¿Y qué más te dice?
1: Lo del tema del...
0: Ella es un ejemplo de consigna viviente, ¿te diste cuenta?
1: Sí.
2: ¿No se dice eso? ¿Qué hacen ahora los pibes?
1: No, chico, esto de la foto de los 80 que suben con el chat.
4: Esto no lo van a subir, ¿no? Es como, no van a sacar captura de esto. ¿Por qué hacen
1: esto? No, a lo que yo voy. Esto que hacen lo del ChatGPT que tenés que subir la foto de los 80 en Instagram.
2: Los boludos esos que suben cosas de la foto de los 80. ¿Cómo?
0: Un tren de Instagram.
1: Ahí está, el tren. Bueno, acá una chica le pasó, dice...

0: Pasó el tren.
1: Y a claro, veces sí quería hacer lo del...
2: Si no está activo,
3: te pasa el tren.
1: Lo del...
2: Y una sola vez encima.
1: Sí, así dicen. Y si pasa dos, agárrate.
3: Déjenla contar.
2: Eso es de viejo gaga, ¿viste?
3: Sí.
1: Una chica quería hacer esto, lo de la foto esta de los 80, 90 que estaba en Instagram. Dice, no me modifica la foto, la tengo que hacer aparte. No, dice, ¿cómo? ¿En el ChatGPT? Claro, no entendía que tenía que subir claro, sí, al ChatGPT.
3: Ella vio el globito y puso su foto y pensó
1: claro,
3: que...
1: Claro, que lo hacía automáticamente.
4: Que le iba a cambiar.
1: Y no, tenía que ir al ChatGPT, preguntarle, mandarle una foto tuya y ahí te hacía la imagen de los 80.
5: Debe haber pensado que era tipo como el, cuando vos te ponés los filtros en Instagram.
4: Claro, pensó que, eso.
5: Debe haber, pues, para mí debe haber pensado eso.
2: ¿Viste?
5: Para
2: él no entiende porque estaba gaga.
5: No, no sé si es de gaga lo que me pasó el otro día.
1: A ver.
5: El martes.
3: ¡Contá, Leo!
5: Ayer me levanté a la mañana, me fui al patio a desayunar con las perras y entro a las fotos.
3: ¿Las perras son dos animales o son mujeres que duermen con
5: no,
3: vos?
5: No, no, las perras, mis animales, mis mascotas.
3: Anoche me acosté con dos perras.
5: Un video de 4 minutos y medio. ¿Cuánto filmé un video de 4 minutos y medio? Entro, un video de 4 minutos y medio a las 8 de la mañana.
1: Uf.
2: ¿Dormido?
5: Claro, sonó el despertador, yo sé que lo quise apagar y prendí la cámara, el video, filmé.
2: ¿Y por qué 4 minutos? ¿Se te acabó la memoria?
5: No, porque después sonó la alarma a los 5 minutos y...
2: ¡Ah!
5: Y...
1: La pusiste a la alarma.
5: Filmé y está filmado 5 minutos a la nada misma, se veía algo raro, qué sé yo.
1: ¿Este?
5: Y por ahí se escucha...
2: ¡Ah, muy bueno! Y ahí ya te diste cuenta que roncás.
5: Así que estoy con, lo que pasa es que con el frío estoy con la nariz tapada y cuando tengo la nariz tapada ronco.
1: Sí, bueno, todo.
3: Hay una peli en Netflix que está basada en una historia real. En realidad es triste porque es una nena que hace comedia musical y se entera que la madre tiene cáncer. Está basada en un libro que yo sabía que mi tía lo había leído. Y en la historia, la nena, se lo quieren guardar a la nena el tema del cáncer de la madre hasta después del estreno del musical. Y la pibita se entera que la madre tiene cáncer porque el padre siempre se le apretaba la llamada en el bolsillo. Entonces se le apretaban los botones.
5: Eso también.
3: Y claro, y se le activa justo en el momento que está en el médico. Y ella cuenta en el libro que es verdad. Se me bajó ese recuerdo, pero hay nada que ver.
1: Claro,
3: pero
1: sí.
3: Que a mucha gente le pasa eso
5: de que
3: se te apretan los botones.
4: A mami le pasa, me dice, no se cortó la llamada en bajito. No me decís que le corte la llamada.
3: Yo tengo una tía, no hablo tanto, pero que a veces se corta la llamada y queda. Y vos escuchás que se va.
5: Claro, no corta, no corta.
1: Ah,
5: claro, no corta.
1: Bueno, me encanta escuchar que dicen, boludo.
5: La gente grande, cuando me pasa mucho en la farmacia. Llama a la gente cuando corta. Yo a veces dejo el teléfono una vez que... Bueno, chao, hasta luego.
1: Chao, chao, chao.
5: Y dejo el teléfono, yo y sigo con lo mío. Y por ahí escucho. Ah, sí, porque...
1: Empiezan a hablar.
5: Y se escucha aparte la tele de fondo que está...
1: Al tope.
5: 254.
2: Pero a veces alimentaron un nuevo sentado que vos vas a cortar.
1: Claro.
2: Por ahí.
1: No se dieron cuenta ellos de cortar.
2: Están acostumbrados
5: o no están muy acostumbrados a...
2: Lo feo es cuando vos cortás y decís, chao, nos vemos, muchas gracias. Andá la concha bien de tu madre, todavía ni cortaste.
1: Oh, eso te la debo.
5: Por eso hay que esperar 10 segundos para putear.
3: Estoy jubilada desde los 28, imposible de remar, nos dijo Cami.
1: Cami también. Acá mandan... Ya ni el concepto gagá, ¿saben?
3: Claro,
1: como lo que es. Significa, ¿me entendés? Yela, o no sé cuánto.
3: ¿Quién? Y ahí la Del Soldat nos contestó en el chat.
1: A ver, ¿qué dice?
3: Algo que más hace sentir viejo, gagá, es disfrutar un mate y un café por las mañanas, sí. Sobre todo un fin de semana en cafetería de Justa Lima.
1: ¡Epa! Entonces tenemos que pasar por alguna cafetería de la Justa Lima el fin de semana para conocerlo. A ver, Soldat, jamás que lo encontramos.
3: Me choquea ver gente de mi generación con hijos saliendo en la escuela con los pibes. Eso es un buen ejemplo porque yo no
5: creo.
3: Saliendo de la parte de gagá, pero donde yo me empecé a sentir viejo fue en dos situaciones. Primero, la juntada con los de la 10,
5: sí.
3: Que estaban todas con los pibes. Esa fue la primera brecha de como decir. Esta fue mamá, ¿entendés?
5: Aparte era, creo que, no sé.
3: Aparte la habían embarazado.
1: Estamos en edad escuela, de merecer, o sea,
5: habíamos juntado 15 y éramos. Y eran 12 con hijos.
3: Pasa que en nuestro entorno no pasa tanto como así en el grupo de la escuela. Entonces, de no ver pibe nunca, claro, de pronto todos juntos, ¿entendés?
1: Sí, obvio.
3: Y después me pasó a mí la típica, como la pendeja de quejo acá a la esquina. ¿Se le ofrece algo más, señor?
2: No, nada.
3: La novia de Renzo, la de acá, la del quejo a la esquina.
5: Yo cuento que en las primeras vacaciones...
3: Está linda la coloradita.
5: Sí.
1: Sí, dices, miralo.
5: Sí, el otro día está re bueno.
1: Yo no la conozco.
3: Para la de Renzo.
5: ¿Eh?
1: Ah, ¿es joven?
3: Sí, jovencita.
1: ¿Es mayor de edad?
3: Toda pechugada. Tío.
1: ¿Cruza la calle sola?
5: Tiene que ser mayor. Se ata en el cordón y se puede atar los cordones, ya está.
1: Ya está.
2: Eso es viejo acá.
5: Eso es viejo.
1: Sí. No,
5: viejo
2: chiquilín.
5: Mira, viejo verde. Me olvidé lo que estaba diciendo.
1: De viejo vaga.
5: Eso
1: de
5: viejo.
1: Lo mismo.
2: ¿Estaba hablando de la kiosquera?
5: No.
1: La ahí colorada. Está,
5: las primeras vacaciones que nos fuimos en grupo con los chicos, yo tenía 20.
1: Sí.
5: Y en una, habíamos salido, estaba yendo, los pibes habían ido a la playa, y venía caminando, qué sé yo, y estaban jugando unas pibas, no sé, tendrían 15 años.
1: Sí.
5: Estaban jugando con la paleta, qué sé yo, se le va la
1: paleta.
5: ¡Pelota, paleta!
1: Me gusta
5: pelota,
1: la palabra.
5: Pelota, paleta. Y se le va la pelota y me dice, señor, ¿me alcanza la pelota? Y
1: vos te le digo, no. 20 años, boludo.
5: ¿Cómo, señor? Le digo.
1: Claro.
5: Me mataste. Ahora no te la paso.
1: No se la pasé.
5: No se la pasé.
1: ¡Al reforro!
5: Y me dijo, sí. 20 años tenía.
1: Sí, estaba
5: en ese
1: pero momento. Pero bueno, eran jóvenes las chicas.
5: Estaba en mi prime.
2: ¿Pero no se la pasaste o no quisiste pasársela y se la terminaste pasando porque sos buena persona?
1: No se la pasó de maldito.
2: No, pero él tiene pinta.
1: Boludo, no se la pasó. Estás como entiendo en vivo.
3: Se respeta.
5: Me quería hacer el malo, pero no.
2: ¿Viste? Sí,
5: yo soy re boludo.
2: Ya uno
5: sí.
2: Soy
1: re boludo. Re payaruda. Acá Jari nos dice: cuando quiero contar algo gracioso y me río sola sin lograr contarlo, me siento re gaga. Y eso es real. Antes de que estés contando la historia, te vas riendo.
2: No sé, porque eso le pasa también a los pibitos, ¿viste? Y además, ¿sabes qué me pasó? Y yo vi, y eso también le pasa a los pibitos.
1: Es el Chavo del Ocho.
2: Y bueno, pero ¿es así o no?
1: No sé, no tengo relación con pibitos, chico, boludo.
3: Bueno,
2: ¿no tenés sobrino, nada?
1: No.
3: Hay un comentario muy viejo.
1: Somos que una familia muy chiquita.
5: ¿Querés que te haga un pibe?
3: Yo tengo un sentimiento que no tiene que ver con mi gagaísmo, sino con mi gusto musical, pero sí siento que cuando lo transmito yo, transmito un sentimiento de viejo gagá, que es, el otro día empezó en la barra una piba jovencita, 20 años en la jungla.
5: ¿Está buena?
3: Y re simpática la piba.
1: No está buena.
3: No, linda,
1: si digo
3: pero
1: que
3: no.
1: Está simpática, no está buena, hijo
3: no,
1: de...
3: No.
4: Simpática es porque...
3: No, una
4: puta.
3: Tiene que lo diga una entrerriana hermosa, pero yo no opino.
1: Una entrerriana, porque tenía que...
3: No opino de cuerpos jóvenes.
2: Acaba de decir que la coquera estaba re buena, boludo.
1: Claro, y de la barra no.
5: Dijo que tenía dos terribles tetas.
3: Pero es porque la novia Renzo. Yo me encanta opinar de la novia de mi amigo.
2: Eso es acá, ¿viste? No se acordó que...
3: Yo sé como el Tiago Pesetacá, me gusta la novia de mi amigo. Entonces, estábamos hablando y le digo, no, porque la música de ahora, viste, que el RKT, la música de los golpes contra el piso, me parece una cagada. Y la piba me miraba, me decía, este viejo de mierda. Porque esa es la sensación que uno da.
1: Sí, olvídate.
3: Yo lo atribuyo a que esa música no me gusta, no sé si por la edad.
1: Porque no nacimos en esa época para mí también.
2: Me hiciste acordar de que cuando salimos el otro día...
1: ¿Cuántas historias anoche?
2: Te pasó lo mismo que te pasó en el karaoke.
3: ¿Qué cosa? ¿Qué?
2: Nosotros estábamos bailando con el Cabe ahí, unos reggaetones.
1: ¿Entre ustedes bailaban?
2: Había una rondita, ahí estaba el Pache, no sé si lo conocés. Estamos ahí medio bailando.
1: ¿Estás soltero, Pache?
2: Creo que sí.
1: Ah. No, para saber más o menos. Si salgo con ustedes,
2: se
1: no.
2: Fue el Cabe.
3: El regatero.
5: Una francotiradora. Terrible.
1: No importa,
2: el Cabe se fue.
3: No tiene
4: para
3: la cara. Para
4: arribarle un ratito no importa.
2: Dale. Bueno, el Cabe se fue. Se fue al baño, no sé, o se fue ahí al kiosquito de Mauro a pedirle unos caramelos, no sé qué fue.
3: Ah, en el boliche está hablando.
2: En el boliche, sí. Y yo me quedé bailando ahí con el Pache. Y en un momento cae una rubia con un shortcito engomado, medio cachete en el culo. No.
1: Se
2: no
1: le veía.
2: No estaba mal, no era una chica...
1: No opinemos de cuerpo.
2: Pero bueno, vino así y se puso a bailar twerk en adelante mío.
1: Puta. Me encanta ese baile igual, ojo.
2: Así,
1: mira, él todo quiere mostrar, se quiere mostrar, mostrar.
4: Mira.
5: Pará que no.
1: Podemos hacer una clase.
5: Hacelo de nuevo. Hacelo de nuevo.
2: Estaba adelante mío.
1: ¿Querés que lo hagamos? ¿Lo hacemos?
5: Pero hacelo de nuevo durante 20 minutos porque no lo vi bien.
1: Acalambrado.
2: Bueno, pará, que quería que tenga una descripción gráfica de lo que pasó.
1: Para que el público sepa lo que estás hablando.
3: Mirá que el tano de carne y hueso.
2: El Cabe se había ido. Y llegó esa mina y llegó otra más que se ponía a bailar. Adelante mío, así, de la nada. O sea, el tumulto de gente estaba como a 5 metros. Y yo estaba en el medio entre la barra. Estaba entre medio de la barra y el tumulto de gente. O sea que estaba regalado. Era como que yo estaba acá y estaba la mina ahí bailando y estaban todos ahí tumulto mirando para acá.
4: Una locura.
2: Yo agarré y hice esto.
1: Tumulto.
5: Y la apoyaste. Y
1: no, se fue, ah, se fue.
4: ¿Por qué te fuiste, boludo?
3: Si te re incomoda las trolas.
2: No.
1: ¿Te dio vergüenza o qué?
2: Sí, me dio vergüenza.
1: Ajena.
2: Y eso me hizo sentir gagá, ¿me entendés? Porque yo capaz que en otro tiempo, más jovencito, capaz me ponía a bailar tuerca ahí en el piso.
3: No, a mí nunca me gustó que me meneen el culo si no me van a culiar.
2: Y agarré y lo fui a buscar al Cabe. Cabe, te fuiste y se puso una rubia a bailar ahí con medio jeta afuera. Le digo, ahí voy.
1: ¡Qué re de bien! ¡Ay, qué pajeros que son, boluda!
3: A mí no me gusta que me calienten la pava.
2: Pajero hubiera sido si me hubiera puesto a bailar ahí.
1: No, pero digo el comentario que dijo, ahí voy.
3: Volvió la medicina.
1: Pero, ¡eso, boludo!
2: Pero se quedó conmigo.
4: Pero
2: no
4: imagínate que si ella no le dio vergüenza, ¿por qué te corriste? Te hubieras quedado ahí.
2: No.
5: Porque tenía miedo de correrse.
2: Toda la gente mirando.
3: Yo te hago una pregunta.
2: Yo no, ni pedo.
3: Tantos años ustedes denunciando que les manosean el culo en los subtes, esas cosas. Ahora viene una loca, te apoya el culo en el...
1: Pero no lo apoyó, boludo.
3: Y uno tiene que estar tranquilo de que no, estamos re libres.
1: Pero no lo apoyó, ¿te apoyó vos?
2: No.
1: Estaba bailando.
3: No hubo contacto.
1: No,
2: pero se me puso de acá, me puso el culo en la cara.
5: Es complicado cuando vienen y se te ponen así en cunclilla adelante.
2: Pero
5: hace
2: amigo,
5: un rato me pasó con
2: hace dos con años que no te...
3: Bueno, pero cuando vos pases por Café Martínez y haya dos locas tomando un café, apoyale el bulto ahí en el vidrio.
2: No,
3: si
2: bueno,
3: te
2: gusta.
3: No. Total no la estás tocando.
5: En el hombro.
3: Claro, boludo.
1: Pero estaba bailando sola, boludo.
3: No importa, quieren igualdad, no se degeneren con los hombres.
1: Pero no. Ya, no, vos te estás corriendo. La mina se puso a bailar.
3: Él se corrió.
5: Él se quería correr.
1: Bueno, él se corrió porque algo le intimidó, pero bueno.
5: En gallego se quería correr.
3: Y otra cosa.
2: Me sentí violado igual. Pero
1: vos sentís que te lo hizo con la intención de hacértelo a vos.
2: No sé, se puso enfrente mío a bailar eso.
3: Buscando a alguien que le pague un trago, chico.
1: Ay, no son todas así.
2: Le erró como loco igual.
1: No banco esos comentarios.
3: No, todas no, esa.
2: Andaba
1: no,
2: bueno,
1: no sabemos,
2: consumición.
1: No sabés, le preguntaste.
4: Capaz que le gustaba.
1: No, no es obvio, nunca hay que dar por sentado las cosas.
3: Después pide la cámara.
2: Che, ¿cómo de un baile se desconcentró?
1: No, olvídate.
2: Hizo todo y ya está una guerra feminista.
3: Porque claro, te fue a mover el culo. ¿Qué intenciones tenía? Ay, capaz tenía ganas de hablar de economía. No, es obvio la intención que tenía.
1: Pero,
3: o calentarte a vos.
1: Él dijo la mina se puso ahí a bailar.
3: Bueno, que vaya a la...
1: que yo vaya al boliche. Yo, por ejemplo, si voy a un boliche...
3: Que vaya a la clase de mi Ferrari si quiere bailar.
1: No, mirá, todo bien. Yo si veo un boliche y pasan reggaetón, yo meneo hasta el piso y a mí me encanta menear.
3: Porque
1: y a mí no me importa el resto si me está mirando. Una, problema de él.
2: Pero vos vas y pasás igual caminando así y te quedás adelante de un chabón y le movés el culo en la cara.
1: No, eso no. Meneo
2: y estamos
1: yo.
2: Hablando de
1: meneo
2: eso.
1: Yo.
3: Estamos hablando de eso, Jackie.
2: Estamos hablando de eso.
1: ¿Pero vos sentiste eso?
3: Había un respacio encima de la pista.
4: Estoy diciendo que sí.
2: Pero es que bueno, no había nadie. ¿Entendés que no había nadie?
5: Así como el hombre a veces, muchas veces, es obvio con las cosas que hace las mujeres.
2: Vení, Leo.
4: ¡Claro!
5: ¡Sí!
4: Pero no significa que quería un trago.
3: Por un
1: ¡claro! O sea, te están metiendo algo de un trago.
4: Claro, capaz quería ver si
3: ese... un reggaetón, mirá, mano, yo, cualquiera.
2: Yo era Leo, mirá. Leo está ahí solo, sin nada.
0: Yo soy el doble tuyo. Así pasaba, tuki, pum, y empezó.
3: Pará, que lo vamos a grabar, pará.
1: Sí, pará, vamos a grabar. No. Falta.
0: Bueno, pues
1: me... Se desconcentró, el actor se desconcentró.
2: Pero vos tenés que actuar con Juanjo. Juanjo empezó a bailar así, dale. Se fue.
1: Vos sos costar. Juanjo.
3: Igualito a Juanjo,
1: Músculo esto fue todo, así. Músculo todo, dale. Bien, bien, bien. Tira facha.
0: La mina iba con
1: No, te sale muy bien.
2: Así, boludo.
3: Lo mejor es galazo.
1: Juanjo se fue.
3: Galazo haciendo de Juanjo es la mejor parte. Es como las adaptaciones de Netflix, ¿viste? Que pronto Cenicienta es negra.
5: Claro. Por eso, yo era el doble de Juanjo.
3: Claro, era como la...
2: No,
3: la,
2: fue una locura. Libre. Y el Pache me miraba y me dice, ¿qué hace, boludo? Y igual el Pache este se acercó, se puso a bailar, todo. Yo me fui a la mierda.
1: Ah, claro. Ok. No.
5: El Juanjo de Temu soy yo.
3: Jackie, vos tenés que entender una cosa. No son
1: a ver
3: todas,
1: qué tengo que entender.
3: No son todas zorras.
1: A ver qué tengo que entender.
3: Todas zorras no son, pero muchas sí lo son.
1: Bueno, pero vos ponés todas en la misma bolsa,
3: yo nunca
1: boludo.
3: Dije todas. Dije que
1: seguro
3: esa
1: que quería un trago, dijiste. ¿Qué sabés? No es obvio.
3: Que vos seas una mojigata no quiere decir que todas lo sean, ¿entendés?
1: No me toques.
3: Vos podés ser una mojigata y el resto puede ser una torranta.
1: No, pero vos estás suponiendo que quieren un trago.
4: Capaz que ni quieren un
1: trago. Y es obvio decir.
3: Bueno, pará.
1: No todo es obvio tampoco.
3: Cuando los
2: capaz que quieren la mema, no quieren un trago.
3: El perrito en la perrera. Hay dos perros en una jaula de 40x40 y la perrita va al lado del perrito cuando tiene 300 pastos para mear. Es obvio, chico. Tenía toda la pista para bailar. Golfa.
1: Bueno, está bien, está bien. Así te va por esos comentarios del orto.
5: Le damos un poquito...
2: Suripanta.
5: El chat que está recopado.
3: G-H-L-F-H-A.
1: Sí, golfa. Dale, sí.
5: Poner diango a todo volumen para limpiar los sábados de la mañana me hace sentir que estoy re gaga. Y Der Soldat dice, es la adaptación de 300.
2: Muy bueno.
5: Bueno, de coso cuando le dibujaban al chabón los...
3: ¡Esto es Esparta! Casi 300.
5: Casi 300.
3: Claro, porque era la adaptación de la peli, claro.
5: No. Sí.
2: Igual estoy con Jackie, estoy con el público femenino. Pero lo que yo quiero que Jackie haga es que saque... Miedo.
1: ¿Querés que perre? ¿Perreo? No tengo problema.
2: Bueno. Si querés perrear, podés perrear tranquila. Sí. Vos sos libre, podés hacer lo
3: que quieras. Quería conocer el sótano.
2: Pero que saques el sexo de... Que sea un sexo indefinido. O sea, no es que no le pongas sexo a lo que vos decís.
1: Pero es lo que yo opino sobre respecto. ¿Vos no decís que
2: todos los hombres son pajeros?
1: Yo nunca dije eso.
2: No, pero digo, ¿no pensás eso?
1: No.
3: No, pero el ejemplo que te está dando él es que, por ejemplo, la situación analice como al revés.
2: Claro.
3: Si fuera al revés. Por ejemplo, yo te digo así. No, la chica le está bailando él. Pero si fuera al revés.
2: Vení, cabe.
1: ¿De qué? ¿Que él venga y me baile a mí?
3: Ay, quiero ser el ejemplo.
2: Él es la mujer, ¿eh?
1: Ay, miren el comentario que después puso
5: Del Soldat. Sí, Del Soldat.
1: Ay, gracias.
2: Él es la mujer, él es la mujer.
5: Claro, de este lado, ¿no?
4: De este lado, la gente no está viendo lo que hacen ahí atrás.
0: Sí, es la mujer. Yo hago la inversa.
1: Pero no hacía de perrito. No, bueno, ahí ya le están exagerando. ¡Así no era!
4: Está poniéndolo.
1: Él quiere seguir haciendo el torre este, ahí. ¿Cómo se llama?
3: Este Juan Corre de Gena.
1: Hacé de nuevo, a ver cómo era que no me quedó claro.
5: Dice Renzo que sigas. Seguí que ya acabo, dijo.
3: Pero, hermana, chamado.
2: Ey, si viene un loco que vos no conocés y te pone a hacer eso.
1: Yo me río.
5: A ver qué dice Mario.
2: Yo también me reí, no es que le dije algo. Pero me corrí, me dio vergüenza.
1: Está bien, bueno, claro, vos te dio vergüenza ajena. El otro chico que estaba con vos fue.
2: ¿Qué va a pensar del chabón ese? ¿Que es un banana?
1: No sé, qué sé yo. Ahora no, boludo.
2: Ahora no sabes, Jackie.
3: Pero si fuese al revés.
1: Esa es la ¿quieren que haga la vertical?
2: A ver.
1: ¿Quieren que haga la vertical? Sí, acá sí. No puede. Contra la pared sí.
5: Parate, ¿sale a hacer la vertical?
1: Sí, contra la pared.
2: A ver.
1: No lo voy a hacer. Yo rompo todo.
3: Eso tenemos nosotros.
2: A ver, producción, yo te hago de camarógrafo.
1: No.
3: Agarramos entre los cuatro.
1: Si quieres, cuando nos juntamos. Cuando nos juntamos, lo hago. Una vez me caí, estaba media.
5: Andá con pollera.
3: ¿Es viejo vinagre o cinco y fiscal?
1: Sí. Marquito, esto se está poniendo peligroso.
2: ¿En qué contexto hará la vertical?
1: No, boludo, no, ningún contexto raro.
3: Es más, Renzo, cuando vos te traten de machirulo en la calle, vos decís.
2: Pero boludo,
3: si fuese al revés.
2: ¿Lo querés que Chucky se ponga tímida?
1: Yo no tengo calor ya. No, ningún contexto raro, no.
5: Juanjo me dijo que quiere que le hagas la horizontal.
1: No. Che, ¿pueden leer el comentario de Del Soldat que dijo?
2: Sí, por favor, lean.
5: La otra vez vi una foto de ustedes que salieron, Jackie rompía corazones.
2: Mirá vos.
3: Che, está enamorado. O sea que Del Soldat le quiere caer a Jackie.
2: Capaz que sí, ¿eh?
1: ¿Qué?
5: Así que Der Soldat te quiere...
1: ¿Por qué? Ese comentario quiere decir eso.
2: No, bueno, capaz que te quiere conocer.
3: Pará, nena, vos estás muy a la defensiva. Nosotros queremos apostar a eso, la verdad no la tiene nadie.
5: Sabemos. Der Soldat te quiere.
2: Punto. Che, Der Soldat, decinos en qué café vas y por ahí en una de ellas pinta cafecito con Jackie o no.
1: Capaz que puedo pasar.
2: Claro.
1: Sí.
2: Si vos no tenés ningún prejuicio o no. En tomar un café con una persona.
1: No, obvio.
2: Ah, bueno.
1: No.
3: Las mujeres de bien van a los cafés.
1: Con azúcar tomo el café, por las dudas.
4: Y encima te hace la vertical.
1: Sí, no tomo edulcorante.
2: Encima te hace la vertical, mirá.
5: El café lo tomo amargo.
1: El café no lo debe hacer.
2: Te imaginé una loca, yo vengo a tomar café.
1: Ay, la última vez que hice la vertical me resbalé. Me golpeé la cabeza en el piso.
5: Escándalo.
3: Golfa es una palabra que se usa como insulto o término despectivo para referirse a una mujer promiscua, de moral cuestionable o a una prostitularia.
1: Bueno, gracias por la definición.
3: Mujer de conducta licenciosa. Se aplica de forma ofensiva a una mujer que tiene una vida sexual activa según la Real Academia Española, la RAE.
1: La RAE, mirá.
3: Suripanta, suripanta, suripanta.
2: Y el, o sea, el sinónimo de hombre para el hombre, ¿cómo sería?
5: Decilo, Enzo, decilo.
2: Porque ahí sí estaríamos en
3: deber. Gordito Love.
1: Gordito Love, ese, la sesión de...
3: Él es un gordito love. Mi parte preferida del programa de hoy.
1: No, es muy bueno todas las cosas.
3: Bueno, de
1: los
3: esos
1: audios que mandan,
3: de esos,
1: chicos.
3: De esos chabones así que son como bananas, pero que te caen bien, pero no dejan de ser. Como una mezcla entre banana y viejo gagá, en la puerta del otro día, igual la mayoría del público, pero venían unos, por ejemplo, vino uno que me hizo reír mucho.
1: ¿Cuál?
3: Primero que te vienen como con una que es muy vieja, de que hay las mujeres gratis se quedan en la época de Casanova.
1: Ah, de los boliches, boludo.
3: Me cago una. Pero después te piden como descuentos. Y yo me di cuenta que, por ejemplo, los pendejos que te piden descuento en garage lo hacen por ratas. Pero el viejo que te pide descuento no te lo pide por rata, te lo pide como para quedar que es amigo del lugar, para quedar bien con las minusas. Y uno viene y me dice, ¿algún descuento, algo? No, le digo. Entonces va afuera, como que habla el grupo y viene solo y me dice, escuchame, hacé el descuento y yo después al toque vengo y te pago, dice.
1: Claro, para quedar bien.
3: Quería quedar bien con las locas.
2: Muy bueno.
1: Para quedar bien. Maravillosa
3: jugada. Aparte, como no es tan grande el lugar, yo lo ubicaba enseguida. Por ahí allá abajo hubiese sido más rato. Se me desaparece y no lo veo más. Entonces viene con la amiga y le digo, ¿qué haces, cachito? ¿Cómo andás? Le pregunté el nombre. Te estábamos esperando, amigo. ¿Todo bien? ¿Cuánto de nada vos amigo?
1: Pasá.
3: Una sola entrada. Le digo. Entonces el loco estaba.
1: Qué ganador.
3: Y hoy pagó un capo.
1: Son las estrategias por lo menos, también.
4: Claro, muy capo.
3: Pero sí, imagínate, la vestimenta era el que este que le robó la hermana Flavio Mendoza, ¿cómo se llamaba? El narigón ese que salía en la tele que
1: Peretti.
3: Que decía All the Night.
2: Ah, el chivoló.
3: Una onda ese. Era todo ese perfil de ese, pero más gracioso.
2: El loco decía que le pagaban las minas todo.
1: Sí.
2: ¿Cómo? Le han comprado departamento, decía el loco.
3: Sí, era
2: ¿cuál le creo? ¿Quién?
3: Andaban cosas raras.
5: Sí, le mandamos un abrazo grande a Juanjo que se sumó.
1: Sí, Juanjo. Saludos, Juanjo. Ah, Juanjo Bossi. Gracias, crack. Juanjo.
3: Tenemos
5: Juanja. Gracias, Juanja.
3: Juanja la baja. tenemos unos tweets más, Renzo, respecto a la consigna que nos pueden ayudar como para cerrar la idea. Que es el número 2. Ahí está. Dice... he llegado oficialmente a la edad en la que me molestan las luces encendidas, las puertas dejadas abiertas, los ruidos fuertes y las personas.
1: Bueno, las ruidos fuertes.
3: A mí lo de los ruidos fuertes coincido. Me pasa mucho a la mañana.
5: ¿Qué dijo? ¿Qué? ¿Me repetís, por favor?
3: He llegado a la edad en la que me molestan las luces encendidas, sí, las puertas dejadas abiertas, sí, los ruidos fuertes y las personas.
5: Sí, pega tu
1: las
5: tío,
1: personas.
3: Sí. Yo coincido con lo de los ruidos fuertes.
2: Las personas sobre todo.
5: No, pues ya no aguanta nada.
2: Las personas sobre todo.
4: No se aguanta nada.
3: Más que edad, llegó un tope energético el chabón.
1: Sí.
3: Tenemos otro más ahí, el último, que está buenísimo, el 3. Dice, me estoy yendo a duchar con una copa de vino, realmente me convertí en lo que siempre soñé, la creadora de Stacy Malibu.
5: Pero, bueno, esa pero se te llena de agua.
1: No. Bueno. Yo he ido, yo tengo una bañera y he llenado la bañera, una copita de vino.
5: ¿Le pones ahí sales?
1: Le pongo sales, me encanta, es re lindo eso.
5: ¿Comino?
1: ¿Eh?
2: No, se hacía
1: un
2: estofado de
1: empanada.
5: Unos calditos nor.
1: Una empanada.
5: Unos calditos nor. Ah, empanada que.
3: Ah, pero si fuese
5: empanada de pescado, ¿no?
1: Empanada de pescado.
5: Sería. Che, para a mí, Semana Santa dice que rico.
1: Sí, justo. A mí me pasó. A mí me pasó esto de viejo gagá, que justo me acordé. La otra vez cambié la fuente de la piscera. La del horno, estaba toda rayada ya. La tiré y me compré otra. ¡Ay! Una emoción me agarró. Digo, ¿cuánto tiempo esperé para comprarme una nueva? Decía. Porque se veía toda limpita, sin rayar. No estaba media doblada. No, me encantó. Y vos decís, por esto me pongo contenta.
2: Realidad, ¿sabes qué te entiendo?
5: No sé si es de viejo gaga.
2: Yo quiero cambiar la olla.
5: Emocionarse por comprarse.
2: Quiero cambiar la olla hace un montón. La entiendo por eso. Porque
1: mal.
2: Quiero cambiar la olla hace un montón. Pero lo que estoy entendiendo también es que está sobrada. Boludo, se compra una bandeja nueva para el horno. Está sobrada. Sobrada
1: de plata. No, es en lapicera, bola. La otra ya estaba toda rayada.
5: Ah, pero ¿qué te compraste?
2: Está sobrada.
5: ¿Para el horno?
1: Para el horno, lapicera.
5: ¿Y pero eso no es para escribir?
2: ¡Claro!
3: Preparate la fotito de los cuartos porque preparamos eso para hoy también.
1: ¡Los cuartos!
3: Pero antes tengo un audio, mirá.
1: Dale, a ver.
6: Hola, equipo, lo estoy viendo. Y... che, Cabe, yo no quiero decir nada, pero... te olvidaste una ropita interior colgada acá por Play.
1: Ajá.
6: Hace años. No sé si lo perdiste o lo dejaste de souvenir.
3: Porque yo usaba de bulo la Play en esa época.
5: Mauri, palometeada la ropita.
2: Me mandó un mensaje a mí, me dice, che, está cada vez más joven, y yo no sabía dónde me había visto. Digo, no se me pasó por la cabeza que estaba viendo el stream. Le mandas un saludo ahí a Mauri, también ahí que siempre estuvo
3: con la radio.
1: ¿Qué amigo de ustedes?
3: Hace no, bueno, hace época, es una de las radios que estuvimos primeras con Leo.
1: Ah, bien.
3: En aquellas épocas.
5: Nosotros hemos recorrido.
1: No, son de. Han recorrido todo.
3: Nunca duramos parte. Más de 2 años en una. O sea, que vamos a estar en todas. Nos falta la Cielo nomás.
1: ¿Cielo?
5: No nos aceptaron.
3: Sí, sale el doble.
1: Escuchá. O sea, intentaron ir, pero no pudieron.
3: No. Está mejor. ¿Qué revela la psicología sobre las personas que tienen la habitación desordenada?
1: A ver.
3: ¿Y por qué les cuesta mantener una rutina diaria? La forma en que alguien ordena su espacio personal puede asociarse con la disciplina, manejo del tiempo y ciertos patrones de comportamiento. En este marco, un ambiente limpio, ordenado o estructurado tiende a asociarse con personas percibidas como más disciplinadas y metódicas. Una habitación con ropa acumulada, papeles fuera de lugar o muy cargada de cosas, puede reflejar hábitos menos estructurados, pero también responder a la falta de tiempo, estrés o prioridades.
1: Bien.
3: Depende. Tenemos los cuartos nuestros.
1: ¡Apa!
3: No sé que a la gente le interesa esto.
1: Sí, es lindo. Es para chusmearle un poquito la intimidad.
3: Nosotros somos comunicadores.
1: En la intimidad.
3: Y estamos en nuestro auge de popularidad, entonces la gente tiene que empezar a saber un poco de nosotros.
1: Sí.
3: A medida que se pueda, ¿no?
1: De a poco, dice, chicos. No quieran saber todo.
5: Tiro un último.
1: Dale, de viejo gagá.
5: Consigna de viejo gagá. Querer ir al mercado a comprar con la moneda de 5 pesos. Dice, no sé si gagá o que todavía no...
3: No, se quedó.
5: Que le estaba por agarrar una CB.
3: No acepta. Se quedó en la época de Cristina, me parece.
5: No, antes. Pero aparte, encontró una moneda de 5 pesos y no sé qué tenía que comprar. Dijo, oh, buenísimo, con esto lo compro. Dice que estaba como pensando, sí, sí, no sé, que eran 5.000.
3: No te agarran ni los de 50 ahora. Solo 500 para arriba.
1: ¿De qué? ¿Billete?
3: Sí.
1: No, perdón, no escuché.
5: Sí.
1: Tengo billete de 20 pesos, ¿aceptan?
3: No, 50 casi en algún lugar.
1: ¿Billete de 20 pesos no?
3: Tampoco.
1: Los tengo.
3: 50, pero 50 no hay una ley que lo diga.
4: Sí, hay un lugar que sí, en el... ¿Cómo se llama? Diarco. En el Diarco me dijeron que ellos...
5: Pero vos sabés que en la farmacia, si todavía no lo dieron de baja.
2: Me parece que si vos lo llevas al banco te lo cambian.
1: Para mí sí, en ventanilla.
2: O sea... Claramente tenés que llevar, no sé, 5 billetes de 20 y que te den 100.
5: El tema es que... O lo depositas en tu cuenta. El tema es que todavía no lo dieron de baja oficial. La gente no lo agarra porque no lo quiere agarrar.
1: Claro, nosotros porque no quiere agarrar, eso es verdad.
3: Claro, pero hay lugares que se autoperciben que no lo van a agarrar.
5: Claro, pero bueno.
2: Ya ahí está hablando de Der Soldat.
1: ¿Qué dice? Ahí, me fui del chat.
2: ¿Qué opinan del GTA 6? Dice, ahí tenés...
1: me encanta Der Soldat, me encanta tirando tema.
2: Ahí tenés un tema viejo, gagá. La última vez que salió el GTA teníamos 13 años menos.
3: Yo creo que está más asociado a la nostalgia. A mí me gustan los juegos viejos.
5: ¿Qué edad tiene Der Soldat?
1: Para mí tiene nuestra edad.
5: El GTA 5 salió...
1: Der Soldat, ¿qué edad tenés?
2: Teníamos 13 años menos nosotros. 13 años menos nosotros.
5: Ah, 13 años menos.
2: Claro, o sea, hace 13 años...
3: Es más, no tiene menos. Saliendo del gagaísmo, estamos viejos. Estamos viejos, te hace sentir viejo. Como la efeméride esa que tiramos nosotros a veces, de que pasaron 30 años de que se, no sé.
5: Se hicieron robar los de Coso. No me sale. ¿Quién es de...?
4: GTA.
5: No, sí, pero los
4: Rockstar.
3: ¿No vieron que Pregolini va a faltar por primera vez a un programa de él?
1: 35 tiene
3: Del Soldado.
4: Ah, viste,
3: que
4: invitaron. Que era.
3: ¿Vos también? El chabón dijo que no va a ir a hacer el programa porque ese día se presenta el GTA y lo invitaron.
2: Mirá, 35 tiene Del Soldado.
3: Mostrame el cuarto de Jackie, que me interesa un montón. A ver...
1: Ah, chicos.
3: Es el más estético de todos. Muy
2: bueno,
3: me parece.
2: Sí.
5: Muy bien.
3: Vos lo veas acá si querés, mirá.
1: Esa foto fue, la saqué el domingo al mediodía.
3: La pregunta es, ¿ordenaste para la foto o estás siempre así?
1: No, siempre así. O sea, yo tiendo la...
3: Muy blanco.
1: Sí, me gusta. Y me falta un respaldo. No tengo respaldo. Estaba pensando capaz que...
2: Para estar rompiendo la cabeza.
1: Claro, para que no me duela. O agarrarme de última.
2: Bueno.
3: Che, qué linda entrada de luz que tenés.
1: Sí.
3: Ah, bueno.
2: Está bien posicionada la cama. Está bien posicionada la cama energéticamente. Sí.
1: ¿Por qué vos decís?
2: Porque tenés, por lo que veo, la puerta de este lado.
1: Sí, yo la saqué del lado de la puerta, la foto.
2: Por eso.
1: Sí.
2: Está bien ubicada. Por la energía.
1: ¿El feng shui vos decís?
2: Sí.
1: Ah, es por eso. Sí.
3: Mi abuelo decía eso de la esquina de las cosas.
2: Sí.
5: Era racista. Al igual que los espejos. Todo muy blanco, me encanta.
1: Sí. ¿Quién?
5: Y porque hace racista de Maggie.
3: Hace contraste con ellas. Claro. Es como encontrar un copito de nieve dentro del... Bueno. Cuarto número 2, el del CAE. Este le va a gustar a Juanjo, mirá. ¿Vos nunca fuiste a mi casa, Juanjo?
2: No.
1: Ya no, yo llevar. Tampoco.
3: Ahí está mi bigoteca.
2: No, mirá. Muy guay.
5: Ya te voy a llevar, ah, solo que se lo van a
1: me encantan las gorras todas colgadas, boludo.
3: Y arriba está toda mi bigoteca de Marvel. Estoy muy orgulloso de mi colección, la verdad.
2: Che, pero eso está muy ordenado, amigo. Sí. ¿Vos lo ordenaste para la foto?
3: No, lo que la verdad, lo que sí hice fue le pasé un poco de la bandina a la pared porque estaba remugrienta. Pero siempre está ordenado porque no tengo tanto, sí, bueno.
5: Pintó la pared de blanco.
3: Y tengo una más de mi pieza que es desde el otro lado porque es mi office.
5: El teclado guasqueado.
3: Me tiene muy orgulloso también. ¿Te gusta?
2: No, muy bueno.
4: Está ordenado igual.
3: Está arreglada por IA porque mi cámara es una cagada.
2: Qué bueno que no pasé la mía, boludo.
3: Están las fotitos de los simuladores ahí,
2: revivir. No, está la mía, no.
3: Yo le decía a Juanjo que a mí me gusta que la gente entre a mi casa y sepa lo que me gusta en base a...
1: Sí, tiene proyector, ¿viste, Magui?
3: Claro.
1: Sí.
2: Muy guay.
3: Me gusta. Ahí miro toda la... Ahí me la vi a Zendaya en culo la otra vez.
2: Muy guay.
5: ¿Qué película?
3: La que juega al tenis.
2: ¿Euforia?
3: No. No, esa es la serie.
2: Ah, la serie.
3: El culo, el culo de Zendaya ahí en grande. Hermoso.
5: Spider-Man.
3: Sí. Vamos con el cuarto de Jessy.
1: A ver.
4: Mi cuarto es muy
2: señor. A ver.
3: Lindo, ¿eh? Parece como una peli de Disney.
2: ¿No? Dice que compartís con tu marido.
1: Amplio.
5: Sí. ¿Qué?
4: Sí, sí, sí.
1: Con
4: el marido comparte.
5: No, ¿vos qué dijiste?
3: Una peli de Disney.
5: Ah, peli de Disney.
3: Sí. Amplio. Como ese candelabro arriba, así tipo.
2: Muy bueno.
5: Buen candelabro.
3: Bien. Está saliendo ya, ¿no? Sí.
5: Sí, sí, sí.
3: Foto número 5. Ah, de Jessy también. Esta es la parte donde se hace el make-up antes de salir ahí, mira.
5: Ahí donde se pone sexy.
3: Y para las próximas tuvimos que usar un poco la imaginación. Le cuento a la gente porque Galazo está de mudanza.
5: Sí.
1: Ah, sí, Galazo.
3: Claro, así que no teníamos cuarto,
5: estoy,
3: pero
5: estoy construyendo.
3: Galazo me pasó una lista de cosas y yo se las tiré a la IA y la IA creó.
1: A ver qué hizo.
3: Y pará, no sé si la de Galazo
5: así va a ser mi cuarto.
3: Cuarto número 6.
2: Muy bueno.
3: Ah, bueno, no.
5: Aproximadamente.
2: ¿Dos? ¿Dos?
3: Esa es Maguila detrás, ¿no?
2: No, pará. Es una banda.
3: Está bueno.
5: Yo también tuve que limpiar un poco.
3: Hay tanto los medicamentos. Está la ouija en la mesita de luz. Ahí habla con los papás.
5: Ah, claro. Ahí me despido la noche. Buenas noches.
2: Muy bueno, amigo.
3: ¿Cuál de las dos es mejor, la morochita o la rubia?
5: Quiero ver la morochita.
2: ¿Los cuatro de esos se le puede hacer zoom? ¿Qué mierda son?
1: ¡Y! ¿Qué decirte?
5: La de abajo es Mia Khalifa, que soy muy fan.
1: ¿Sos fan de Mia Khalifa?
5: Sí, también la limpié porque estaba toda
3: blanca. El de la Coca Cola se lo dejó el padre, este de él. Es como la generación porno, ¿ves? Para que el padre la
1: sabe. La muleta es terrible, Maggie, es terrible.
4: Yo por eso...
1: ¡La muleta es terrible!
4: Quería pasar mi foto de la pieza y dije, el cabe va a hacer cualquier cosa, prefiero pasar.
3: No, nunca, chicos. Yo solo donde no había material yo inventé, pero si no esto...
2: Ah, o sea que ya hay cuarto mío también.
3: Está el tuyo también.
1: ¡No!
3: Con la lista que me pasó Juanjo el... Ah no, falta el de Maggie primero, el número 6.
2: A ver, Maggie.
3: Atrás. Este de verdad, no es con IA,
2: Mirá
3: que no. Este llegó último momento, por eso no sabía.
1: Ay, a ver la Marilunchi.
5: ¿Qué es una jaulita para...?
2: ¿Qué es plaza y media esa cama?
1: Sí, me parece que sí.
2: O está en 0,5.
3: Es como corta pero larga la cama, ¿vieron?
5: No, es como un plaza y media.
1: Es la toma, capaz.
3: Me gusta. Y ahí se sientan a mirarte dormir los bebés renos. Está bueno.
5: Pasa que en realidad es así. Como la parte de ella no necesita tanto, la cortó para tener más espacio en la habitación.
1: Sos
2: claro.
5: Entonces la parte de ella mide 1,50.
2: ¿Y no tiene escalerita?
5: Abajo.
1: Aparte como si que hablara Ginóbili, boludo. Dale.
5: De abajo saca un cajoncito.
3: Pero todos somos más altos que...
1: Dice que es un skin.
2: Mirá la que tira del soldado. ¡Muñeca!
1: ¡Sí,
2: viste!
1: ¡Sí! Sí, me gusta la hamaca que tiene.
3: Me gusta
1: no sé cómo se llama.
3: Me gusta la alfombra a mí.
2: Sí, hamaca.
1: La hamaca esa, sí.
3: No, a mí no me gusta la hamaca ahí. Pero me encanta
2: esa debe ser hamaca peruana.
1: Pero ahí tampoco.
3: Me encanta la alfombra de Maggie que tiene.
4: ¿Por qué le critica la pieza a Maggie?
3: No, estamos diciendo cosas buenas. Me encanta la alfombra y me encanta el piso de la pieza de Maggie.
2: Hablamos de la total envidia, Maggie. No te enojes.
3: No me gustan las piezas que...
5: El piso que compré es parecido.
3: Maggie, una pregunta. Atrás tuyo, donde sacaste la foto, ¿hay una ventana o no entra luz ahí? Me da como claustrofóbic.
5: No, hay luz ahí.
3: No, luz de día. Esa luz capaz que la
1: prendió. ¿Tiene un peluche ahí? Un peluchito rosa.
5: Un Stitch.
3: La novia de Stitch.
1: Ah, la novia de Stitch.
3: Y vamos con el cuarto de
1: los
3: Juanjo.
1: Los odio, dice Maggie, pobrecita.
3: Juanjo le tiró la lista a la IA y nos dio lo siguiente.
1: Mirá. A ver, Juanjín.
2: No, bueno,
1: sin nada. Bueno, bien, Juanjo.
3: Bien,
5: Bien ahí la bandera de los pueblos originarios.
3: Está la bandera de los pueblos originarios arriba. Bueno, mucho instrumento.
1: Los pueblos originarios. Sí, ¿es así? ¿No es la LGTBI?
3: Eso es papota.
5: ¿Cómo más? No entendiste
1: el chiste.
3: Eso es papota.
5: Me parece que no entendiste el chiste, Mai. Mai, Jackie.
3: Hay papotas, y de cumbia, de guante boxeo. ¿Vos sabés que mucho preservativo hay?
1: ¡Apa! Sí, ¿usados? No, birra, fernet tiene.
2: Deben estar vencidos.
3: Son muy de la musculosa, vos, Juanjo, la verdad.
2: Che, vos sabés que no es muy diferente a mi cuarto. Pero mi cuarto es un monoambiente, ¿entendés? O sea que tengo la mesa, tengo el...
1: Claro.
2: Así ya tengo. Vamos
3: a desarmar el cuarto y armar el comedor y después
2: claro,
3: el comedor.
2: Exactamente. Y el cuarto, sí, pero sí, tengo los parlantes, tengo la.
3: Bueno, estamos contando una realidad del chabón y vos te lo reís.
1: No, boludo, porque sí, desarma la habitación y arma.
2: De hecho es la misma superficie, boludo. ¿Viste? Creo que sí, es como esto, ponele.
3: La IA sabe cosas.
1: Es un buen ambiente.
2: Sí.
1: Un buen ambiente.
5: Kevin dice: pieza cheta.
3: La de Maggie. En ese momento llegó, sí. ¿Cuál le gustó más a ustedes? A mí me gustó mucho la tuya, no es una que yo estaría, pero es una que yo entraría.
5: Me gustó la...
1: ¿Entraría mi pieza vos?
3: Me gustaría la pieza así que me inviten, sí.
5: Y la, bueno, la habitación también.
2: Muy
3: bueno. Muy estético.
5: No, pero porque es bien minimalista.
1: A mí me
5: minimalista.
1: Gusta mi pieza.
5: Es bien minimalista, no tenés
4: claro,
5: cosas
4: no tiene
5: demás.
4: Nada.
1: No.
3: La tuya, si fuese de verdad, me gustó mucho igual, ¿eh?
1: ¿Con los póster?
5: Sí. Es que mi idea...
2: ¿Con las muñecas también?
3: Yo fui a un antro...
1: ¿Y la muleta?
5: Yo tengo la rubia.
3: Fui a un bulo cerca de Kika que era muy parecido a esto, ¿sabes?
5: Los cuadros, solamente dejaría el de Racing y el de Maggie.
3: Bien.
1: ¡Me encanta!
3: ¿Vieron que Maggie está levantando la mano como Evita? ¿Se dieron cuenta?
2: Ah, muy no. Bueno.
1: No la puedo ver bien.
3: Muy bueno.
1: Sí, ahí está.
3: Así que nada. Y el cuarto de Renzo no lo pudimos limpiar a tiempo. Había mucha luz infrarroja, estaba un quilombo, así que no...
1: Se veía todo, ¿no?
3: No lo pudimos poner. En la primera habitación dormiría una buena siesta.
1: Ay, ¿viste? En mi casa, Jani, si querés te invito. ¡Ay, invitaba a todo!
3: Che, Jani, si cambiamos de lugar la foto... Ah, tiró eso.
5: Ah, pero si lo dijera un hombre...
3: Ah, pero si fuera al revés.
5: Y no, me gusta Jackie, también dice que bueno...
1: ¡Sí, lo invito igual, boludo!
3: Escuchen una cosa, tengo una efeméride muy importante
1: a
3: para
1: ver.
3: Este viernes. Ya estamos dejando un poquito al final.
1: Sí.
3: ¿Saben que es el Día del Maestro el viernes? Al final voy a tirar el chivo del karaoke, pero antes contarles. ¿Te recuerdan alguna maestra del primario ustedes con nombre y apellido? Una
1: Mariel, ¿y el apellido?
2: Nombre y apellido,
1: Mariel, sí, de primer grado.
5: Sí.
3: La Norma Bonavena.
5: No, pero esa era
2: profe. Yo profesora. Creo que hay una profe que ustedes también la tuvieron.
3: Pero
2: que
3: es maestro y profe, no es lo mismo, ¿no? Bueno,
5: la mamá de...
1: No, son diferentes días.
2: Vos.
1: Bueno, igual son sí, diferentes también. Días tienen sí. De festejo.
5: La maestra es, como la que te enseña todo.
1: La primaria. Es la de la primaria.
5: Claro.
3: Hasta séptimo. Vamos a los temas patria.
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3: Se festeja el Día del Maestro por el aniversario de fallecimiento de Domingo Faustino Sarmiento, que es el nombre de la escuela a la que fuimos con Galazo también. Que yo me puse a escuchar, yo quise analizar si era por la nostalgia, por qué nos gustan tanto, o a mí me pasa que me gustan tanto las canciones patrias todas.
1: A vos me parece.
3: De hecho, no
1: más.
3: Soy tan patriota, Pero. Y
5: Tienen ahí un.
3: Chicos, yo investigué. Yo tengo familia en Estados Unidos, ni me junan igual. Pero hay una que me hablo.
1: Me junan.
3: Y le pregunté si era, si allá en Estados Unidos, por ejemplo, pasaba lo mismo. Y dice, no, más que el himno no.
1: No cantan.
3: Es que ellos en la escuela tienen una canción para cada cosa, ¿entendés?
1: Claro, para izar la bandera.
3: Y son temazos. De hecho, hay que preguntarle a alguien no argentino si no considera que nuestro himno no es el mejor, porque es un temazo. Pero los temas patrios están buenísimos.
4: Creo que sí.
2: En el top 10. Está rankeado como
4: sí. Sí, está en uno de los primeros puestos de los mejores himnos de.
3: Escuchá.
1: Sí.
3: Mi preferida es la marcha de San Lorenzo, vale, un tema. Esta se canta de la entraña. Escuchá. Así que si tenés alguna maestra o algo, que no se murió, la podés saludar.

0: De cancha, de cancha, es.
1: Me agarro tos.
2: Tosí demasiado.
0: Toma agua. Demasiado.
3: ¿Cuál más queda? ¿Hay algunas más?
0: No.
3: ¿Qué se toca? ¿Sabes?
0: La águila guerrera.
3: ¿Vos qué tendrías que hacer de...?
0: Canto.
3: No, sí. De Demonio Argento.
1: Demonio Argento. Sí. No. La versión adaptada a Netflix.
0: En el laburo me dicen que soy media parecida a eso. Nunca vi Casado con Hijo tampoco.
3: El mismo color,
0: todo.
1: No. No, por eso.
0: No.
4: ¿Qué?
0: No puede ser, boludo.
4: ¿Cómo que no vio?
0: No lo vi, chicos. Soy una mujer especial, no lo vi.
5: No vio nada en la vida. Escuchá. No vio los niños, no vio dibujitos, no ve. ¿Dónde salió esta mujer? No vio los Simpsons.
0: No vio los Simpsons. Bueno, chicos, o sea.
3: Tú
0: no.
1: Pregunta Juanjo si te puede poner jamón y morrón arriba, si sos especial.
0: Sí, obvio. Sí, no hay problema, Juanjo.
4: Bueno.
5: Se fue.
4: ¿Por qué se puso colorada? ¿Esperaba otra respuesta?
5: Se fue de igual, Juanjo. ¿Cómo? Si lo tiraron así.
4: Yo no...
3: Ponemos el orto en la cara que...
4: Claro.
0: Ay, Dios.
1: Estoy tirando habilitaciones de que arrancó el programa.
4: Es de Brownie.
0: Tengo la cama hecha, como está ahí en la foto.
4: Bueno.
1: Él te hace otra cosa.
3: Nosotros vamos a la hamaca de Maggie. Con brazo.
0: ¿Los dos juntos sentados?
4: Igual
3: la miramos
1: la hacemos mierda.
0: La miramos dormir.
1: La hacemos mierda si nos sentamos.
0: Le hace el canta de la Rorró.
1: ¡Tra!
4: Igual me gustó mucho mi habitación.
0: ¿Te gustó una habitación?
4: Me gustó la mía, ¿eh? Me gustó esa.
0: ¿Te gustaría tener ese estilo? Ay, no escuché.
4: Me gustó la tuya y la habitación también, dijo.
3: Escuchá, vamos con unas furi finales. Tirame la de mi primo primero, así después terminamos con el... Con el karaoke de arriba. Le vamos a contar a la gente muy rapidito. Septiembre es el mes de la prevención del suicidio.
0: Bien.
3: Hay mucho. Nosotros como un programa que apuntamos a lo cómico y demás. Yo recomiendo que miren la programación de acá de la radio, sobre todo el programa Si Somos de la Mañana, que se suelen tocar estos temas. Hay una psicóloga, yo no me acuerdo el nombre de la chica ahora. ¿Vos lo tenés, Renzo?
0: Evelyn.
3: Que hace secciones ahí. No solamente apuntado al suicidio, hay bajones, hay gente que se siente mal. Y en el caso, yo quiero contarlo porque me orgulleció un montón, además de todo el contenido buenísimo que hay acá en la radio. Estuvo mi primo Tiago, que Renzo lo conoce porque vino a hablar de cine la otra vez también, y estuvo hablando en el programa Así Somos, no necesariamente enfocado al caso del suicidio, él no tuvo algo parecido, pero sí a depresión, a no hallarse en la vida, a estar complicado, a refugiarse en las drogas, todo ese tipo de cosas. Y estuvo buenísimo en la charla, dura media hora, y con la psicóloga, que la psicóloga lo ayudó desde un lugar que a veces los psicólogos no necesariamente tienen que hacerlo, sino que más que aconsejarte, ella decidió ayudarlo, acompañarlo, y juntos hicieron un proceso donde él salió de todo eso, pudo estudiar, bien. Pudo elaborar. Está buenísimo como lo cuenta. Y dicho de mi boca, por ahí uno va a ser tan claro, les recomiendo que lo miren. Obviamente que yo soy muy imparcial porque es mi primo y lo adoro, pero movilizó mucho a la familia porque hasta nos enteramos de cosas que ni nosotros sabíamos.
0: Claro.
3: Y que él se pudo abrir las con todos los procesos, dónde pedir ayuda, qué tipo de salir de esas situaciones, a quién buscar, lo importante de a veces es mejor, es feo decirlo, pero a veces es mejor estar solo que mal acompañado, viste que a veces
0: la compañía,
1: la verdadera mala junta.
3: Pero bueno, sí. Él lo explica perfecto ahí, así que les recomiendo que lo vean porque estuvo buenísimo. Y obviamente nosotros somos un grupo de loquitos y estamos siempre en la pavada, pero si necesitan un oído que al que hablarle, consejo, lo que sea, pueden contar con nosotros que acá estamos. Si tenemos tantas redes sociales, mira.
0: ¿Querés que...?
3: Sí, me encanta, sí.
0: El próximo domingo 13 de septiembre, a partir de las 14:30, se realizará en la Costanera de Zárate una jornada comunitaria de prevención para concientizar, escuchar y acompañamiento en el marco del Día Mundial para la Prevención del Suicidio, que se conmemora cada 10 de septiembre. Perdón. La propuesta será abierta a la comunidad y participará a los vecinos a acercarse, informarse, conversar y conocer el trabajo de organizaciones que brindan atención y acompañamiento. Además de acceder a herramientas vinculadas con la prevención, la actividad se desarrollará bajo el lema Hablar es concientizar. Así que es muy lindo espacio para que puedan
3: ir. Bueno.
0: Acercarse, a veces capaz que a un familiar, a un amigo, necesita alguna ayuda y no sabe cómo, porque a veces uno no tiene las palabras para poder ayudar a la otra persona, cómo escucharlo, qué decir. Y está bueno este encuentro que ofrecen acá en Zárate el domingo 13 de septiembre, en la Costanera, donde uno se puede acercar y preguntar o estar ahí en el lugar.
1: Sí, así sí. Que... Y al que está sintiéndose así, digamos,
0: sí.
1: Que no le dé vergüenza.
0: No.
1: Que no sienta que es una carga, que es un peso. No. Hay que hablar.
0: Acá también dice que entre ellos se encuentra la línea local de escucha y acompañamiento. Doy el teléfono, 3487-589876.
3: Eso iba a decir también porque entiendo, no sé si es vergüenza la palabra, pero viste que somos un pueblo y por ahí la idea de ir a un lugar donde se junta mucha gente,
0: sí.
3: Que está buenísimo, ojalá muchos lo aprovechen, pero si no, líneas de comunicación, está el COS también, digo, está el hospital, hay un montón de lugares que no dejen de pedir ayuda, porque es importante. Yo digo por lo alto porque no tengo cifras ni demás, pero sí se supo, este año es el año con la mayor tasa de suicidios en mucho tiempo, sí. En Argentina.
0: Más que choques, que otras cosas.
3: Mayoría hombres, que no sé si es un detalle importante, pero está, sí. Lamentablemente. Y acá en Zárate pasó, y nos vamos rápido del tema,
0: no, está bien.
3: Con el tema del puente que estamos en los récord Guinness.
0: Ah,
3: y esto es una cuestión energética porque no toda la gente que va a matarse al puente es de Zárate, es una casualidad, mucha gente lo elige como el lugar, eso es loquísimo también. Creo que eran 70 de acá y gente que ya eligió directamente venir de afuera. Entonces estamos muy cerca de eso y es una lástima que sea moneda corriente. A mí me asombra que cada vez más te enterás y los que no nos enteramos. Yo conozco una de las chicas que trabaja ahí en el hotel enfrente de la Costanera y hay muchos casos que no se llegan a saber justamente para no... alertar, yo con esto no quiero bajarla, sino que
1: una realidad. No. Precisamente lo que dijimos recién, es para concientizar, no es para bajarla.
0: No, claro. No es para bajarla, es para también informar de la realidad del país.
3: Del país.
0: Es eso también un poco.
3: Así que pueden pedir ayuda y bueno, sí. Yo recomiendo que escuchen todos los programas de la radio, pero sobre todo Así Somos de lunes a viernes a la mañana y los sábados a la mañana en Conciudadanos, porque como son más estilo informático, noticiero, suelen tocar estos temas, traen profesionales que saben.
0: Me gusta eso.
3: Y está buenísimo, y si no, los buscan directamente en el canal de YouTube, que está todo detallado. Última promo, mirá qué fachero estos dos pibes, poneme, mirá. Como para ir cerrando, mirá, ¿eh?
0: Yeah.
5: ¡Epa!
0: ¡Epa!
3: Para anotar, el viernes tenemos karaoke el Día del Maestro en la jungla. Hay muchas reservas, por suerte, porque es el Día del Maestro y va mucho grupo de maestros. Bien. Pero los invitamos a partir de la trasnoche a la gente de a pie para que vaya y baile y cante porque va a estar buenísimo. Estos son aleatorios los karaoke de la jungla. Tenemos este viernes y el otro sábado.
4: Che,
3: y
4: ¿qué dice ahí el precio?
3: Todos los domingos. Ese era el precio de las mesas, pero creo que no quedan ya.
0: Ah.
3: Era 36.000 pesos por persona, pero incluía bebida, comida, todo. La entrada, la cena show y demás. Y el domingo el bebedero, amigo.
4: Domingo el bebedero, sí.
3: Ayer, me gusta cómo se escucha, baratísima las bebidas.
0: Bien, sí. La verdad. ¿A partir de qué hora el domingo?
1: Ah, eso estaba por
4: preguntar. 22. A partir de las 22.
0: 22.
4: Sí. Y hasta la 1, pero bueno, ayer terminé a las 3 de la mañana.
5: Ah, está bien. Si
3: me ponés la canción esa que bajé hoy.
4: Si la gente se copa, nos quedamos un ratito más.
0: Sí, obvio. Dependiendo del público también.
4: Y bueno, y hay premios para los que se animen a cantar y todo, obviamente.
0: Ah, bien.
4: Sí, el Cabe se llevó 2 fernecitos.
0: Ah, qué bien.
4: Sí, porque el Cabe hizo casi un show íntimo ahí.
0: ¿Apa?
4: Sí.
1: Íntimo, interesante.
4: De hecho, se llevó todas sus pistas y todo para...
3: Yo tengo mi canal de YouTube con mis pistas editadas.
0: Ah, vas preparado.
4: Sí.
3: Bien, escuchen este tema para cerrar. Hoy le contaba, no sé con quién hablé acá, con Renzo cuando llegué, que tuve un día larguísimo, entonces me mandé algo recipayo, porque a mí la música electrónica no me gusta, pero estaba en la calle que me dormía y me puse unos setlist de música electrónica.
0: Oh.
3: Se me repegó esta canción, ¿a vos te cabe igual o no?
0: No, música electrónica no soy.
4: ¿Pero qué, te levanta?
5: A mí me encanta. Amaya.
0: Qué raro el Cabe, dice.
5: A mí me recabe la música.
3: Escuchá, sí.
0: ¿Ah, sí?
5: Sí. Me gusta ir a las joditas.
1: Igual.
3: Pero esta está buenísima, pará, escuchá, hay una parte, tenés
1: la tiempo.
0: Sí. ¿Pastela?
1: La pastela.
4: Y capaz que pintó esa, ¿no?
1: La pasternak.
0: Paternal.
3: Para escuchar cómo va subiendo, por favor. Disfruten, esto es el recreo, chicos, ya está.
0: Gracias al chat que siempre nos bancan.
5: Gracias por estar ahí.
0: Sí.
3: Escucha, pará.
5: No se olviden de seguirnos en las redes. Viejos Vinagres.
3: Yo cuando iba a ir por la calle, la gente me miraba como, ¿qué le pasaste, pelotudo? Yo la empecé a revivir y me olvidé que estaba en la calle. Tipo como que...
0: Estaba extraído de la realidad.
3: Escucha, tenés ojos para mirar. Escucha.
0: Ah, las traduce.
6: Your mama gave you ears to listen.
3: Tu mamá te dio hijos para escuchar lo que dicen los demás. Ya.
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3: Tu mamá te dio brazos para no sé, no entendés eso.
0: para algo.
3: Como ha tenido piernas para que puedas bailar. O toda la noche. Pero hay algo más que te dio tu mamá. Y viene de todos los tamaños y colores. Escucha. Tu mamá te dio un culo.
0: Oh, hey. Por el amor de Satán, dice
3: el amor de Satán. Adelantalo como hasta los 3 minutos y medio. 3.40 por ahí.
1: Hay que admitir que la música.
4: ¿Y cómo se bailaría esto, Cabe?
3: ¿Terminamos bailando esto?
4: ¿Me podés hacer una demostración? A ver.
1: Completamente. Fíjate
3: cómo levanta ahora.
4: Fíjate cómo levanta ahora Leo allá con ¿Cómo sería en situación boliche, Leo? Encarando. Tenés ahí, a ver, ¿cómo encararía a Jackie en el boliche? ¿Cómo sería?
1: No sé encarar. Soy pésimo. ¿Vos cómo encararías? ¿Enseñame a encarar?
4: No, yo no sé encarar.
1: Yo no sé encarar, boludo.
5: Ahí voy yo.
0: Cara, Messi, yo con la cara.
5: Ahí te voy a encarar.
4: No, por lo que vi en las peli es como
1: Y ahí, por ejemplo, yo me acercaría y le diría, vení seguido hasta rave.
4: Al final le enseñás vos.
1: La botellita de agua, como piña.
5: ¿La botella de agua? La botella de agua para la música electrónica,
1: claro,
5: ahí para la fiesta.
1: Y lo que pasa es que se te empieza a resecar ahí un poquito la gola.
3: Tenés que drogar, si no.
1: Jessy, ¿cómo? ¡Ay!
5: Y después mandame así.
1: ¿Cómo la encararías a Jackie? Vení, enseñame a encarar.
3: A ver. Se repicó,
4: Acá que sabe encarar es.
3: Y Diego cortó para
1: mí. Ahí está.
4: ¿Qué ver? Jessy.
1: Sube la música, ahí viene Jessy.
4: A ver, poné música. Vamos, vamos. Vamos, vamos.
0: Vamos,
4: a ver, Jessy, ¿cómo sería?

0: fue volcando a la seriedad del programa.
1: No.
0: Y del suicidio
2: gracias.
3: Pasamos de las habitaciones de garcha al suicidio.
0: Pero eso
3: se encara en el boliche.
0: Esto es lo lindo que tiene este programa, chicos. Acá se habla de todo, temáticas importantes.
2: Debates.
0: Relevantes. Se quedó sin silla.
2: Debate.
0: Ah, boludo. Bueno, gracias a todos. Le volvemos a recordar. Igual vamos. Jessy, vos que sos especialista en redes sociales, ¿qué hizo la paralítica?
3: Pero le metió un rodillazo bien
2: media
3: al
2: bestia,
3: filo.
2: Soy media bestia.
3: Pero bien al filo de
0: Nicolás. ¿Qué rinde que hagamos más, Jessy? ¿Viste que hay un coso en WhatsApp que te aparece al costado en los estados?
2: Gracias.
0: Que es como un grupo de algo y todas las novedades te llegan. ¿Ese o el de Instagram, como el que hace Martín Sirio, que te va mandando los links y vos entras?
4: Y por ahí es más probable que la gente vea que va llegando las notificaciones en el Instagram y no en el canal de WhatsApp, viste, tenés que entrar ahí. Como
0: yo quiero que hagamos uno de Viejo Vinagre y agregamos a toda la gente de siempre y les vamos pasando los videos, así nos ayudan
4: a
0: levantar
4: ahí
0: el canal y charlamos. Y hacemos la consigna ahí, estaría bueno, ¿no?
4: Sí, sí.
0: Esta semana lo vamos a activar, así que a la gente, la mayoría vienen de las redes, pero los que no, comuníquense con nosotros, háganse saber, síganos en @viejovinagre.fm, así los agregamos a todos. Juanjo, amigo, gracias siempre por estar.
3: No, gracias a usted por invitarme
0: dos
3: siempre.
0: Nos vemos el domingo en el bebé.
3: Perdón por haber llegado tarde.
2: Ay, no.
0: A los artistas se les perdona todo.
5: Se te di cuenta, tranquilo.
0: Ahí a la gente de la sala de operaciones, gracias, Brody, ¿algunas palabras finales?
5: No, lo que ya dijimos, lo que decimos siempre, gracias por estar, por acompañarnos y muy buena semana, disfruten.
2: Eso.
3: Está muy bien de pelo, Leo, ¿eh?
5: Me tengo que ir a cortar el pelo.
0: Vamos, nos vemos el miércoles, jueves, ahí nos dejo yo también. A las chicas que nos quieren conocer, que nos ven en la radio, vamos a estar en la peluquería de Joshua.
2: Así que si quieren pasar por la vereda o algo.
0: Vamos a hacer un meet and greet.
2: Ahí está. No estaría mal.
5: Las invitamos, las invitamos a las chicas porque las grandes nos duelen.
0: Para todas las golfas.
2: Las golfas de que las siguen, que los siguen al cabe.
5: Suripanta, suripanta, sí. Suripanta.
0: Gracias. Y cuando tengas dudas de algo, imagínate si fuera real.
2: Sí, es verdad. De cualquier cosa te pregunto si tengo dudas. Jackie, buen fin de semana. Buena semana para todos. Gracias por estar siempre.

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1: Yo me dirijo a vos que estás sufriendo con fuertes dolores en tu cuerpo. Es más, te diagnosticaron reuma, artrosis, problemas en los huesos. Eso te ha causado mucho dolor. Dolor para caminar, para dormir, para sentarte. Y ya no sabes más qué hacer. Yo quiero que escuches con atención el caso verídico de Blanca. Blanca te va a contar los problemas de salud que ya tenía antes de participar los días martes. Blanca, contanos, ¿cómo que era tu vida antes de participar los días martes y cómo estás hoy?
2: Mi nombre es Blanca Angélica. Yo llegué a la iglesia con muchísimas enfermedades. Voy a comenzar por la principal, que era espondilosis anquilopoyética, una enfermedad degenerativa en los huesos, lo cual me trajo mucho, mucho trastorno. A mí me habían diagnosticado que a los 50 años no iba a haber más tratamiento para mí y que quizás quedaba postrada en una silla de ruedas. Tenía problemas de tiroides, nací asmática, tenía sinusitis, otitis, faringitis, amigdalitis. Abrías la heladera de mi casa y eran, no era comida, eran todo medicamento, inyección. Tenía una enfermera al lado de mi cama. Sufrí muchísimo, la verdad que sí, inclusive desde nacimiento, porque el asma, que es crónica y que no se cura, para los médicos, ¿no? Eso me traía tos convulsa, alergias. Así que bueno, el sufrimiento era terrible, hasta que llegó un momento que a través de una persona me invitó a participar de las reuniones en la iglesia. Yo me resistía mucho porque no creía nada, hasta que bueno, llegué, participé de los martes de la cadena de sanidad y paso a paso, porque no fue fácil, ¿sí? No fue de un día para el otro. Perseverando, luchando, haciendo las cadenas, fui liberándome de todas esas enfermedades, gracias a Dios, ¿sí? Hoy realmente puedo decir que con mis 61 años soy feliz. Hoy tengo mi cuerpo libre. Es más, mis hijos no lo pueden creer a veces. Esa enfermedad incurable que era la espondilosis anquilopoyética, que los médicos decían que no se podía curar, Dios me sanó. Dios, a través de la fe, logra milagros extraordinarios, ¿sí?
3: Investigación del GBM y de la Organización Mundial de la Salud, 800 millones de personas dedican al menos el 10% de su presupuesto familiar en gastos de salud, viéndose forzadas a elegir entre la salud u otros gastos familiares.
4: ¿Por día actualmente está tomando algún medicamento?
5: Sí, el cóctel de la Chivec y después tengo el PAM de EPOM. 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
4: ¿Cuántas pastillas tomas por día?
6: Una por día, todos los días.
4: ¿Estás realizando algún tratamiento?
7: Estoy realizando tratamientos y tomo 13 remedios por día.
3: Todos los años 100 millones de personas terminan en la pobreza extrema debido a los gastos de la salud. Todos los martes a las 8, 10 de la mañana, 4 de la tarde y a las 8 de la noche hay una reunión dedicada para su sanidad, donde todas las personas que participan de esta reunión aprenden a usar la fe. Usted también puede acercarse en la avenida Corrientes al 4070 en el barrio de Almagro y en todas las universidades del país. El tiempo del milagro no terminó.
1: Blanca, que durante años sufrió con fuertes dolores en su cuerpo, tenía una enfermedad que poco a poco iba haciendo con que ella estuviese peor, postrada en una cama. Pero fue cuando aceptó el desafío de participar los días martes en la cadena de la sanidad que ella fue curada. E eu tenho um desafio a vós que me escuchás agora neste momento. Está sofrendo a causa de uma enfermidade. Te desahuciaram. Te disseram que para esse problema já não há mais nada que fazer. Bueno, neste dia martes, atenção. Neste dia martes, en la cadena de la sanidad, vas a recibir un pedazo del manto de la autoridad. Y vamos a determinar que cuando coloques ese manto en el lugar del dolor, de la enfermedad, el milagro va a suceder en tu vida. Sí, 8 de la mañana, 10 de la mañana, 16 horas o a las 20 horas. Aquí en el Templo de la Universal en Campana, en la Avenida Varela, 1160. En los mismos horarios, si me escuchas desde Zárate, en la Avenida Galesio, 880, o en la Universal, más cercana a tu domicilio. Dedico este lindo tema a todas las personas que ahora nos escuchan desde la ciudad de Arrecifes.

0: Me dirijo ahora a todas las personas que nos escuchan desde la ciudad de Arrecifes, zonas aledañas y alrededores, porque este martes, atención, será una gran concentración. Será un día muy, pero muy especial. Por primera vez, estaremos tres pastores clamando al pie de la cruz en favor tuyo y de toda tu familia. Yo quiero que escuches ahora con atención esta invitación, lo que va a suceder en este día martes.
1: ¿Cuántas personas cargan hoy con una enfermedad que parece no tener solución? Dolores que no pasan, diagnósticos difíciles, tratamientos que parecen no terminar. Pero la Biblia nos muestra que Dios hizo milagros extraordinarios. Y Dios hacía milagros extraordinarios por mano de Pablo, de tal manera que incluso llevaban pañuelos o delantales de su cuerpo a los enfermos y las enfermedades los dejaban. Aquellos retazos no tenían poder en sí mismos, sino que eran un punto de contacto para que las personas manifestaran su fe en el poder de Dios. Por eso, este martes se estará entregando un retazo del manto de autoridad que representa el manto de Jesús. Y si existe una enfermedad que desafía a la medicina, si hay un diagnóstico que parece definitivo, no dejes que el problema tenga la última palabra. Este martes a las 8, 10, 12, 16 y 20 horas en la sede nacional de la Universal, ubicada en Avenida Corrientes, 4070 Almagro. Porque el Dios que hizo milagros en el pasado sigue siendo el mismo hoy.
2: Llegué con un cáncer de vejiga y estuve con un tratamiento de dos años y medio más o menos. Y bueno, a partir de ahí fueron anteriormente 12 años de tortura, porque yo tenía un sangrado que no se encontraba y no se sabía la causa de dónde venía. Y de última, con un estudio profundo, apareció de que lo que yo tenía era un cáncer. Durante los 12 años estuve, sí, de un médico a otro, pero no encontraban, decía que era por la edad, por las menopausias y todo eso, por eso era el sangrado. Bueno, me dijeron, cuando me dieron la noticia, era que me sentara porque había una noticia que darme, y yo le dije, no, prefiero estar parada, porque me dijo, no, sentate porque te voy a decir. Bueno, yo me imaginé más o menos que era algo feo. Y me senté y me dijeron que, bueno, que yo lo que tenía era un cáncer de vejiga y era muy profundo. Y estuve con dos años y medio de quimio. Yo no me quedé conforme con el tratamiento que me hicieron, porque en realidad no me sentía bien. Entonces yo empecé a concurrir a la iglesia. Y bueno, y a partir de ahí yo sentí la mejoría y no me aparté más. Y fui al médico y el médico dijo que, bueno, que solamente un milagro, porque supuestamente el cáncer tenía que volver más o menos para el 2008, el 2009. Y hasta hoy doy gracias a Dios de que el cáncer no apareció y que no hay rastro de ello. Y en todos los estudios me da que sale negativo, que no hay nada, que no hay rastro de nada. Inclusive ahora tengo dentro de 15 días hacerme otros estudios para ver cómo sigue la enfermedad, pero yo estoy segura que no hay nada, de nada.
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3: Mi nombre es Ever. Antes de llegar a la Iglesia Universal, yo tenía muchos problemas en la familia, problemas económicos, Yo con 8 años me separo de mis padres. Bueno, mis padres me llevan a una casa, a una familia donde yo, la verdad, yo no los conocía. Entonces con 8, 9 años yo empecé a trabajar. Mi primera vez, yo era un niño, me gustaba mucho el fútbol, entonces trabajaba para poder solventar el gasto, vendía cosas, tenía que salir yo a vender temprano, después irme a la escuela. Bueno, a raíz de eso fui creciendo, mi padre me acuerdo que me hizo una promesa de que él iba a volver dentro de 15 días y nunca volvió. Fue muy chocante y ahí es donde yo de verdad lo empecé a odiar, digamos, ¿no? A él. Y es más, yo no le llamaba de padre, sino lo llamaba Don, ¿no? Lo llamaba por su nombre. Entonces, con 14 años yo migro a otra provincia para poder jugar, porque jugaba al fútbol, me gustaba mucho. Entonces ahí también parecía que la vida estaba empezando a cambiar, por decirlo así. Pero la vida seguía estando lo mismo, nunca cambió, empeoró, porque conocí personas que aparentemente eran buenas amistades, pero al fin me llevaron a malos caminos, ¿no? Consumía mucho alcohol, todo lo que tenía que ver con tragos cortos, esas cosas. Entonces me pasaba noches y noches, pensaba llenarme de ese vacío, esa tristeza, esa angustia que yo tenía con el alcohol, ¿no? Con las amistades. Al fin y al cabo, cuando terminaba la noche, al día siguiente tenía más problemas y me quedaba sin dinero, lo poco que tenía lo gastaba. Entonces mi vida, yo aparentemente diciendo, bueno, ahora ya juego al fútbol, va a cambiar mi vida. Ahí es donde yo firmo un contrato, que mi vida iba a cambiar. Dije, bueno, acá ya cambié, ya tengo dinero y todo. Pero ahí es donde de verdad caí en el fondo del pozo, cuando digamos que yo me volví recontra de depresivo, planificaba matarme. Mi padre no me quiere, mi madre no me quiere, la familia que me adoptó me hacía trabajar, quiero cumplir un sueño, no lo puedo cumplir, lo miraba todo negativo. No había cosa buena. Yo no me veía una persona que podría hacer cosas. Yo era una persona muy limitada. No tenía visión, no tenía nada. Empiezo a trabajar con una persona. Empezó a conversarme, charlarme. Me dijo, yo voy a una iglesia y que ahí en esa iglesia curan personas. La vida, me habló, la vida financiera cambia de las personas. Me quedaba pensando, dice, ¿será que hay un lugar que te pueda cambiar la vida? Y bueno, yo digo, está bien, entonces voy. Bueno, ahí es donde llego a la Iglesia Universal. Llego ahí y yo lo veo ahí, que las personas eran muy alegres. De un momento a otro yo me quedé sin trabajo, me acerco a la persona, al pastor, y el pastor me hace una oración. Me dice, vos, yo te voy a hacer una oración. Si tú no crees por mi fe, mañana vos vas a conseguir trabajo y el miércoles vas a estar trabajando. Y fue tal cual como lo determinó, y era algo increíble. Pero una cosa me hizo recordar que yo tengo que ser fiel a Dios. Si Dios me daba el trabajo, yo tenía que ser fiel a Él. Y ahí es donde yo empecé a, ser fiel diezmista a Dios. Y ahí Dios fue dando condición. Yo nunca tuve condición para emprender. Nunca soñé, nunca pensé emprender. Nunca pensé desarrollar lo que a mí me gusta, y nunca tampoco dije un día voy a estar a cargo de muchas familias. Y bueno, ahí es donde yo empiezo a emprender con lo que es el fútbol, ¿no? Tengo una escuela de fútbol. Y bueno, ahí es donde un debido momento nos llenamos de chicos, ya no teníamos lugar para inscribir más chicos, entonces tuvimos que decir stop. Hoy en día yo digo, cuando yo doy mi diezmo, las primicias para Dios, para mí es algo muy grande, algo extraordinario, que Dios ha hecho en mi vida, ¿no? Y no solamente eso, porque Dios ha hecho más que eso en mi vida, no porque es algo que yo no tengo palabras, ¿no?, para agradecer, porque lo que ha hecho Dios en mi vida, o lo que mejor dicho, lo que me ha dado Dios, es lo sobrenatural, que es el Espíritu Santo. Hoy en día yo no tengo depresión, yo no tengo rencor a mi familia, yo no tengo rencor a mi padre, ya no le quiero pegar. Hoy en día es una relación con mi familia súper buenísima. Perdoné a todas las personas que me hicieron daño, y es un cambio tremendo por el hecho de que todo lo que ha hecho Dios es algo que, bueno, no tiene precio. Sobre todo, ¿no?, la paz que Dios te da es algo impagable, porque cuando yo recibí el Espíritu Santo, tuve esa paz que nunca en mi vida había tenido. Y hoy en día agradezco a Dios por esa paz, y hacer una alianza con Dios es algo extraordinario. Ser fiel diezmista para mí es todo. Así como Dios me ha dado todo, yo le estoy devolviendo lo que él me ha dado.
0: Estamos en la semana de la justicia. Dios abrió las puertas para esta persona. Hizo justicia en su vida, porque colocó a Dios en primer lugar. Pasó a vivir en la justicia. Lo mismo vos podés hacer, claro que sí. 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Sí, levanta la palabra primicia y haz el voto de Betel. 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Que Dios te ilumine a vos y toda tu familia.

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0: 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Era una cardiopatía del lado izquierdo del corazón, por lo cual se nos dijo que entonces mi hija iba a tener que depender de una medicación cardiológica o a posteriori una operación a corazón. El impacto de la noticia generó un malestar en la parte emocional de toda la familia, porque nos sentimos preocupados. Ella no podía saltar, no podía correr, no se podía agitar. Nosotros vivimos en un primer piso, así que tenía que subir lo más despacito posible las escaleras, porque si se agitaba le podía agarrar un infarto. Entonces era dormir a la noche, pero controlarle que respirara despacito, que durmiera tranquila, cero emociones. También en el colegio tenía que no hacer las actividades prácticas, no podía estar haciendo movilidad física y obviamente también le controlábamos hasta los tiempos cómo comía, o si iba al baño, si estaba bien, teníamos que dejar la puerta abierta, o si se bañaba, estar controlando que, por ejemplo, si tardaba mucho o si se agitaba para bañarse. Ahí la cardióloga lo que nos propuso es primero medicación. Nos mandó a hacer un electrocardiograma, después nos mandó a hacer un ecodoppler con color y después de esto venía a hacer una arteriografía, que eso es mucho más invasivo. Ahí es donde nosotros nos indignamos con la situación, pero a la vez nos preocupábamos porque nos sentíamos culpables de esto. No sabíamos cómo ayudarla. Entonces empezamos a participar los martes de sanidad. Yo sentía que como que no entendía muy bien lo que decía el pastor. Hasta que dijo una oración específica, que era lanzarse y creer, pero no con mis ojos viendo algo físico, sino que algo más allá, que era lo espiritual. Llegó entonces ese martes, que no me lo voy a olvidar nunca más, vinimos esa última reunión, nos fuimos y al otro día, el miércoles, fuimos a hacer el estudio del ecodoppler. Entonces cuando le hicieron el análisis, la técnica nos dice que para qué estábamos ahí y me dice, no, pero su hija no tiene nada. Entonces yo me puse a llorar de la emoción, porque sabía que había depositado mi fe y ahí estaba la respuesta que yo tanto anhelaba. La cardióloga vio el ecodoppler con color y me dijo, no, seguramente está mal. Volvimos a hacer el segundo ecodoppler. Salió igual y perfecto, como si nunca hubiera tenido nada. Y me dijo, bueno, le voy a dar el alta y no va a venir nunca más a ver al cardiólogo y nunca más llegamos ni a la operación. Mi hija está perfecta, puede saltar, puede correr, puede subir las escaleras como quiera, puede andar en bicicleta, que antes no podía, puede comer a la velocidad que ella quiera. Y ahora hace su vida normal, común y corriente, como cualquier niño de 8 años. Fue algo extraordinario porque uno como mamá se le desmorona todo, porque siente que tiene la culpa, como que se siente que no la pudo cuidar bien. Después de participar los martes de sanidad, puedo decir que mi hija está curada totalmente.
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0: es escuchar estos casos verídicos y ver que nuestro Dios, Él está dispuesto a entrar ahí, ahí adentro suyo. Pero por más que vos decís, yo no tengo fuerza, no sé qué hay que hacer, no sé. Yo hasta quiero, pero no tengo cómo. La verdad que así, aquellas personas se veían hasta que el Señor Jesús apareció. Muchos llegaron a Él porque escucharon de Él por intermedio de otras personas. Y cuando llegaron, llegaron diferentes. Ya fueron allí para probar qué grande es aquel poder que todo el mundo estaba admirado, estaba sorprendido. Ese poder está aquí, aquí donde te estoy diciendo, en el templo de la Universal. Yo te voy a estar esperando. Así como yo quiero atenderte a vos, que está sufriendo, que está cansado. Yo quiero hablar con vos, que está ahí. Nadie te escucha, nadie te da importancia. Ese problema tiene una raíz. Y esa raíz yo voy a encontrar y te voy a ayudar. Aquí yo voy a estar atendiendo tanto antes como también al término de cada una de esas reuniones. Y va a poder tocar en el manto de los milagros, donde vamos a determinar la sanidad para todos los que lleguen así. Y cuando digo así es de la forma en que estás. No importa lo grave que aparenta ser, ese problema tiene solución y vas a encontrar aquí, buscando de ese espíritu que cura, que libera, que levanta, que restaura.
1: Mi nombre es Rosana. Antes de concurrir a la Iglesia Universal, sufría de una enfermedad en la piel, cuyo motivo no encontraban los médicos una cura de tantos años, porque yo empecé en mi adolescencia con esta enfermedad. Era como una psoriasis. Al pasar el tiempo se fue afectando más el cuerpo, se llegó a lastimar, a estar con escoriaciones, ya era todo el rostro, el cuerpo, no había un lugar donde yo no tuviera un eczema, ¿no? Porque los médicos me decían,

0: mejores. Me daban inyecciones, me inyectaban, me daban pastillas, pomadas. No había nada que sanara la piel. O sea, tenía hasta mi rostro deformado por esta enfermedad que tenía en la piel. Y ni siquiera los médicos, con los análisis que me hacían, me llegaban a decir qué era lo que yo tenía. No dormía a la noche porque padecía insomnio, de lo que tanto me lastimaba la piel, de lo que me rascaba. Era muy nerviosa, estaba todo el tiempo enojada, malhumorada, no podía andar en el sol, al aire libre no podía andar porque la gente me miraba y me preguntaba qué era lo que tenía. Me afectó en mi sistema respiratorio porque empecé a tener asma, los resfríos me agarraban continuamente porque no, o sea, de la desesperación que yo tenía, de lastimarme la piel al rascarme y quedarme sin aire de respirar, era como que era todo un tormento para mí. Conocí la iglesia a través de una cuñada. Ella venía y viendo que yo estaba tan mal que no encontraba una solución para mi enfermedad, me invitó a participar de las reuniones. Así llegué a la Iglesia Universal a hacer las cadenas de los martes y día tras día iba mejorando. Mejoraba mi interior, ¿no? Porque como yo tenía mucho nervio, encontré esa paz. Los martes podía dormir. La sanidad de mi piel fue algo que ni yo percibí ese momento, pero de a poco se fue sanando. Hoy estoy sanada totalmente. Mi piel está restaurada de una forma que ni yo podía haber pensado y no tengo ninguna secuela de esta enfermedad, porque no me quedó ni siquiera mancha ni cicatrices de todo lo que yo había pasado con esta enfermedad. Participando de las cadenas los martes, fui sanada totalmente en mi piel.
1: Para la persona que vio tiempo perderse, el tiempo perderse, ella vio la arruga llegar, ella vio la fuerza física desgastarse, está viendo que el tiempo está siendo cruel. Eso acontece porque el cuerpo ele se desgasta y ciertas enfermedades genera un desgaste mucho mayor, agresivo al cuerpo de uno. Pero cuando ves, ninguno estaba, o ninguno está ahora escuchando este programa en la condición de Lázaro. Hasta porque Lázaro estaba sin vida. Pero cuando Lázaro, ele recibió al Señor Jesús, fue hecho allí un desafío que no se había visto antes. El Señor Jesús, levantando la mirada al cielo, dijo: Padre, que sea probado que el Señor está aquí. Y que yo soy hijo tuyo. Y luego de haber orado, Jesús gritó. Y aquel que estaba muerto, él resucitó. ¿Sabe por qué el Señor Jesús fue allí? Podría haber solamente consolado la familia, mas él quería mostrar quién es él. Y vos estás podendo escuchar quién es él. Por eso, hoy vas a tener tu experiencia. Traiga todos los medicamentos que tienes en tu casa, que tiene ahí en el ropero, ahí en el armario, que está guardado, no sé, busca todos estos medicamentos y traiga, porque aquí vamos a hacer un desafío en el altar, en estos horarios, 8 de la mañana, 10 de la mañana, 4 de la tarde y especialmente a las 8 de la noche. Llegamos aquí al momento final de nuestro querido programa. Yo quiero desearte una linda semana, un lindo día y hasta pronto. Chao, chao.
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0: porque Lorena tenía muchos de estos síntomas, ¿no es así, Lorena? Pero usted fue libre, ¿no? Cuéntele a las personas qué fue lo que sucedió en su vida participando los viernes.
1: Bueno, mi nombre es Lorena. Los problemas espirituales míos comenzaron a partir de los 5 años, cuando fallece mi papá, verdadero. Ahí, después de un tiempo, mi mamá decide realizar otra relación con otra persona. Entonces ahí yo empecé a sentirme mal, empecé a sentirme vacía, empecé a sentirme triste. Entró en mí una depresión que yo vivía constantemente llorando porque extrañaba a mi papá. Entonces todo eso fue generando en mí una depresión constante, ¿no? Después de eso, esta persona, cuando se junta con mi mamá, con el transcurso del tiempo, se tornó una persona agresiva. Yo, por ejemplo, de noche no podía dormir porque tenía miedo, a raíz de que él nos maltrataba, nos humillaba tanto que llegué a sentir miedo para dormir. Yo de noche tenía pesadilla. Sentía que siempre en la noche, ¿no?, o así en el transcurso del día, estando en mi casa, yo sentía que me llamaban mis familiares que ya habían fallecido. Por ejemplo, murió mi abuelo cuando yo tenía 12 años y ahí yo empecé a escuchar la voz de él que me llamaba. Tenía dolores de cabeza constantes. Tenía manchas en todo el cuerpo y todo el mundo me preguntaba y nadie podía dar con lo que yo tenía. Eran enfermedades que los médicos no encontraban la causa. Ahí ya comenzaron los pensamientos, ¿no?, de yo, de tan mal que estaba, de querer empezar a hacerme daño a mí misma, a mi cuerpo, porque yo odiaba a mi cuerpo, porque como estaba así, yo empecé a agarrar y cortarme, a lastimarme a mí misma. Agarraba gilet, me cortaba los brazos, me cortaba las piernas, me agarraban como ataques de nervios, así, y yo atinaba a querer lastimarme. De tan mal que estaba, yo empecé a involucrarme con personas que estaban involucradas en los vicios. Ahí comencé a fumar, comencé a drogarme, comencé a tomar cocaína, a fumar marihuana, cigarrillo, alcohol. Todo lo que me hacía mal a mí misma, yo lo quería agarrar. Yo formé mi familia, tenía 18 años, conocí a mi actual esposo. Estando embarazada de 8 meses, como ya no soportaba más, ya no daba más, ya no encontraba salida a ningún lado, digamos, ¿no? Yo intenté quitarme la vida 3 veces. La primera vez fue pegándome una puñalada, la segunda vez tomando veneno y la tercera vez también tomando veneno. Entonces, las 3 veces fue interrumpido porque yo estaba decidida a quitarme la vida. Por un familiar, yo recibí una invitación. Esta persona ya hacía unos años que concurría a la Iglesia Universal. Entonces yo ahí empecé a participar de las reuniones de día viernes. Yo no sabía cuál era la raíz de todo eso. Y era que había un mal espiritual en mi vida. Yo ese día yo salí mejor, yo ese día pude dormir. Ya no me sentía con esa carga que yo había llegado. Yo no tengo más ganas de quitarme la vida. Esa enfermedad que estaba en mi cuerpo fue desapareciendo. Yo fui libre de los vicios, del alcoholismo. Hoy estoy libre de todos esos males, ¿no? Entonces ahí yo empecé a participar los días domingos, participando, escuchando la palabra, ¿no? Y participando de las reuniones de día domingo, yo tomé la decisión de bautizarme en las aguas. Ahí fue todo nuevo para mí. Hoy yo me siento una mujer libre, me siento una mujer completa, me siento bien, no tengo más esa depresión. Colocando en práctica las enseñanzas que yo aprendí en la Iglesia Universal, hoy puedo decir que yo soy feliz.
2: Revelando misterios. Visiones de sombras macabras o de personas que murieron. Audición de sonidos o de voces extrañas que solo nos nota quien los percibe. Esos tormentos espirituales han mortificado a miles de personas en todo el mundo y por lo general se los asocia a traumas psicológicos o psiquiátricos. Sin embargo, más allá de que esos problemas se los relacionen a enfermedades o trastornos mentales, la mayoría de ellos en realidad son de índole espiritual. Eso afecta la vida y el entorno de las personas que los padece, perjudica las relaciones interpersonales y no permite que ese individuo viva en paz. muchos, incluso al realizar tratamientos y consultas a especialistas, no encuentran una solución para esos problemas espirituales. Lo que ha llevado a que una infinidad de personas considere el suicidio como la mejor salida. Revelando misterios. Misterios.
0: Muchas gracias, Lorena, por compartir su historia. Ahí está. Como Dios liberó de esos males a Lorena, Él te va a liberar. Como Dios transformó y hoy Lorena es un caso verídico de superación, Dios va a obrar en tu favor y te va a librar de ese mal, te va a transformar y vas a superar esta situación. Pero tenés que hacer lo que hizo ella, participar este viernes de un poderoso ritual sagrado que hemos hecho acá en la Universal con el punto de luz.
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Acá en San Pedro te voy a estar entregando personalmente, yo, pastor y especialista Malaquías Werner, el punto de luz. Gratuitamente, no tenés que pagar nada. Lo vas a recibir y te voy a dar orientaciones específicas para que puedas ser feliz y superar. Si sos de acá de San Pedro, en Güemes 255. Pero también si sos de Varadero, tenemos nuestro templo en Malavia 480, como también en Zárate, en Avenida Galecio 880, en el pleno centro, cerquita de la rotonda, metros de la rotonda de la Avenida Galecio. Vamos a una linda canción dedicada a todos los informáticos y ya regresamos. Deja preparado tu vaso con agua porque en minutos antes vamos a estar haciendo una oración especial.

0: acercado acá a la Universal y han podido comprobar de manera personal el poder de Dios en sus vidas. Por eso que no importa tu credo religioso, tu clase social o nivel cultural, vos sos nuestro invitado especial. Deja un vaso con agua preparado porque de regreso vamos a hacer una oración en tu favor. Pon atención a lo que sucede todos los viernes y ya regresamos.
1: Mi nombre es Blanca y bueno, todo comenzó una vez, una oportunidad, cuando en

0: Perseverancia, esfuerzo. Eso fue lo que fui aprendiendo. Que las cosas con esfuerzo, perseverancia y con fe va cambiando. Bueno, de hecho cambió. Dejé de escuchar voces, de ver sombras extrañas, de sentir golpe y que no era nadie. Podía comenzar a dormir tranquila, porque ya no veía esa sombra detrás de la ventana. Todo cambió. Me comencé a sentir querida. Por lógica, comencé a estar alegre y poder dar ese cariño. Entonces era más fácil para las personas estar cerca mío, porque antes era insostenible. Sin embargo, con la cadena de los viernes, todo cambió. Cada reunión fue diferente, porque iba adquiriendo nuevas cosas, sabiduría, saber cómo enfrentar las cosas. Entonces todo cambió. Hoy soy una persona feliz, libre de todos los males, de todas las brujerías que me estaban atando. Hoy mi vida es distinta, en un despertar distinto, hoy soy una persona alegre. Hoy la vida tiene gusto. Y bueno, todo eso gracias a participar todos los viernes de la reunión de liberación.
1: La conciencia del diezmo parte del principio de que todo lo que hay en la tierra fue creado por Dios. La naturaleza, los animales, la inteligencia del hombre, todo creado con detalles y perfección. Todo aquel que oye y practica la palabra de Dios cosecha los buenos frutos de la obediencia. Las enseñanzas con respecto a las primicias y el diezmo van mucho más allá de conquistas materiales y económicas. Devolver las primicias nos enseña a tener una relación con Dios. Ser fiel en los diezmos enseña a tener santidad, reverencia y temor para con el Creador, y lo principal, tener comunión con el Espíritu Santo. Pruebe, practique, base su vida en la obediencia a la palabra de Dios y comience a cosechar los frutos de ser un diezmista.
2: Mi nombre es Ever. Antes de llegar a la Iglesia Universal, yo tenía muchos problemas en la familia, problemas económicos. Yo con 8 años me separo de mis padres. Bueno, mis padres me llevan a una casa, a una familia donde yo, la verdad, yo no los conocía. Entonces con 8 o 9 años yo empecé a trabajar. Mi primera vez, yo era un niño, me gustaba mucho el fútbol, entonces trabajaba para poder solventar el gasto, vendía cosas, tenía que salir yo a vender temprano, después irme a la escuela. Bueno, a raíz de eso fui creciendo. Mi padre, me acuerdo que me hizo una promesa de que él iba a volver dentro de 15 días y nunca volvió. Fue muy chocante y ahí es donde yo de verdad lo empecé a odiar, digamos, ¿no? A él. Y es más, yo no le llamaba de padre, sino lo llamaba don, ¿no? Lo llamaba por su nombre. Entonces, con 14 años yo migro a otra provincia para poder jugar, porque jugaba al fútbol, me gustaba mucho. Entonces ahí también parecía que la vida estaba empezando a cambiar, por decirlo así. Pero la vida seguía estando lo mismo, nunca cambió, empeoró, porque conocí personas que aparentemente eran buenas amistades, pero al fin me llevaron a malos caminos, ¿no? Consumía mucho alcohol, todo lo que tenía que ver con tragos cortos, esas cosas. Entonces me pasaba noches y noches, pensaba llenarme de ese vacío, esa tristeza, esa angustia que yo tenía con el alcohol, ¿no? Con las amistades. Al fin y al cabo, cuando terminaba la noche, al día siguiente tenía más problemas y me quedaba sin dinero, lo poco que tenía lo gastaba. Entonces mi vida, yo aparentemente diciendo, bueno, ahora ya juego al fútbol, va a cambiar mi vida. Ahí es donde yo firmo un contrato que mi vida iba a cambiar. Dije, bueno, acá ya cambié, ya tengo dinero, todo. Pero ahí es donde de verdad caí en el fondo del pozo, cuando digamos que yo me volví recontra de depresivo, planificaba matarme. Mi padre no me quiere, mi madre no me quiere, la familia que me adoptó me hacía trabajar, quiero cumplir.

0: Un sueño no lo puedo cumplir, o sea, lo miraba todo negro. Yo era una persona muy limitado, no tenía visión, no tenía nada. Empiezo a trabajar con una persona, empezó a charlarme, me dijo, yo voy a una iglesia y que ahí en esa iglesia curan personas. La vida, me habló, la vida financiera cambia de las personas. Me quedaba pensando, dice, ¿será que hay un lugar que te pueda cambiar la vida? Y bueno, yo digo, está bien, entonces voy. Bueno, ahí es donde llego a la Iglesia Universal. Llego ahí y yo lo veo ahí, que las personas eran muy alegres. De un momento a otro yo me quedé sin trabajo, me acerco a la persona, al pastor, y el pastor me hace una oración. Me dice, vos, yo te voy a hacer una oración. Si tú no crees por mi fe, mañana vos vas a conseguir trabajo y el miércoles vas a estar trabajando. Y fue tal cual como lo determinó, y era algo increíble. Pero una cosa me hizo recordar que yo tengo que ser fiel a Dios. Si Dios me daba el trabajo, yo tenía que ser fiel a Él. Y ahí es donde yo empecé a, digamos, ser fiel diezmista a Dios. Y ahí Dios fue dando condición. Yo nunca tuve condición para emprender. Nunca soñé, nunca pensé emprender. Nunca pensé desarrollar lo que a mí me gusta, y nunca tampoco dije un día voy a estar a cargo de muchas familias. Y bueno, ahí es donde yo empiezo a emprender con lo que es el fútbol, ¿no? Tengo una escuela de fútbol. Y bueno, ahí es donde un debido momento nos llenamos de chicos, ya no teníamos lugar para inscribir más chicos, entonces tuvimos que decir stop. Hoy en día, quizás yo digo, cuando yo doy mi diezmo, las primicias para Dios, para mí es algo muy grande, algo extraordinario que Dios ha hecho en mi vida, ¿no? Y no solamente eso, porque Dios ha hecho más que eso en mi vida, no porque es algo que yo no tengo palabras, no, para agradecer, porque lo que ha hecho Dios en mi vida, o lo que mejor dicho, lo que me ha dado Dios, es lo sobrenatural, que es el Espíritu Santo. Hoy en día yo no tengo depresión, yo no tengo rencor a mi familia, yo no tengo rencor a mi padre, ya no le quiero pegar. Hoy en día es una relación con mi familia súper buenísima. Perdoné a todas las personas que me hicieron daño, y es un cambio tremendo por el hecho de que todo lo que ha hecho Dios es algo que, bueno, no tiene precio. Sobre todo, ¿no? La paz que Dios te da es algo impagable, porque cuando yo recibí el Espíritu Santo, tuve esa paz que nunca en mi vida había tenido. Y hoy en día agradezco a Dios por esa paz, y hacer una alianza con Dios es algo extraordinario. Ser fiel diezmista para mí es todo. Así como Dios me ha dado todo, yo le doy lo que yo le estoy devolviendo lo que Él me ha dado.
1: En la oportunidad vas a estar aprendiendo a honrar a Dios con tus primicias. Vas a tener la oportunidad de hacer el voto de Betel como Eber. Y así como Dios le abrió puertas a él, te abrirá puertas a vos. Agarra tu vaso con agua. Es momento de hablar con Dios. Es momento de luz.
2: Prepare un vaso con agua. Vamos a hablar con Dios.
1: Padre de las luces, intercedo en favor de cada oyente, cada persona que está desde su casa, desde su trabajo, desde un vehículo, desde un puente, donde sea, una cárcel. Visítala ahora, en este momento, esta persona que está desesperada, angustiada, afligida, agobiada. Visítala, Señor, en este momento. Ve a su encuentro y ayúdala. Ayúdala, Señor. Ayúdala a vencer. Ayúdala a superar. Usted que tiene su oratorio, agarre su oratorio, doble sus rodillas en su oratorio, porque estamos viviendo la semana de la justicia. Hay aquellos que cargan en su pecho un grito de justicia, que no aceptan más vivir en esta miseria, en esta calamidad, en esta situación de fracaso, de derrota. Por eso, Señor, que te pedimos, haz justicia divina en favor de estas personas, y que al beber de estas aguas esta persona reciba fuerzas, alivio para su alma, refrigerio para su corazón. Y usted que cree, diga: yo creo, yo recibo. Beba del agua con fe.

Yo creo. ¿Vos crees? Ahora depende de vos. Participa con nosotros mañana mismo en una reunión muy especial. En la Universal más cerca de tu casa. Nuestro templo acá en San Pedro está abierto todos los días, de lunes a domingos. Llegamos al fin de este programa. Que tengas una excelente noche, un excelente descanso. Nos encontramos acá en la Universal, donde una nueva vida y una nueva historia espera por vos. Me voy, pero la presencia de Dios, la luz de Dios, queda con vos.

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1: Yo me dirijo a vos que estás sufriendo con fuertes dolores en tu cuerpo. Es más, te diagnosticaron reuma, artrosis, problemas en los huesos. Eso te ha causado mucho dolor. Dolor para caminar, para dormir, para sentarte. Y ya no sabes más qué hacer. Yo quiero que escuches con atención el caso verídico de Blanca. Blanca te va a contar los problemas de salud que ya tenía antes de participar los días martes. Blanca, contanos, ¿cómo que era tu vida antes de participar los días martes y cómo estás hoy?
2: Mi nombre es Blanca Angélica. Yo llegué a la iglesia con muchísimas enfermedades. Voy a comenzar por la principal, que era espondilosis anquilopoyética, una enfermedad degenerativa en los huesos, lo cual me trajo mucho, mucho trastorno. A mí me habían diagnosticado que a los 50 años no iba a haber más tratamiento para mí y que quizás quedaba postrada en una silla de ruedas. Tenía problemas de tiroides, nací asmática, tenía sinusitis, otitis, faringitis, amigdalitis. Abrías la heladera de mi casa y eran, no era comida, eran todo medicamento, inyección. Tenía una enfermera al lado de mi cama. Sufrí muchísimo, la verdad que sí, inclusive desde nacimiento, porque el asma, que es crónica y que no se cura, para los médicos, ¿no? Eso me traía tos convulsa, alergias. Así que bueno, el sufrimiento era terrible, hasta que llegó un momento que a través de una persona me invitó a participar de las reuniones en la iglesia. Yo me resistía mucho porque no creía en nada, hasta que bueno, llegué, participé de los martes de la cadena de sanidad y paso a paso, porque no fue fácil, ¿sí? No fue de un día para el otro. Perseverando, luchando, haciendo las cadenas, fui liberándome de todas esas enfermedades, gracias a Dios, ¿sí? Hoy realmente puedo decir que con mis 61 años soy feliz. Hoy tengo mi cuerpo libre. Es más, mis hijos no lo pueden creer a veces. Esa enfermedad incurable que era la espondilosis anquilopoyética, que los médicos decían que no se podía curar, Dios me sanó. Dios, a través de la fe, logra milagros extraordinarios, ¿sí?
3: Investigación del GBM y de la Organización Mundial de la Salud, 800 millones de personas dedican al menos el 10% de su presupuesto familiar en gastos de salud, viéndose forzadas a elegir entre la salud u otros gastos familiares.
4: ¿Por día actualmente está tomando algún medicamento?
5: Sí, el cóctel de la Chivec y después tengo el PAM de EPOM. Este es uno y tengo que tener otro más y después tengo unas cápsulas también que del EPOM. Y me falta lo de la hepatitis C que todavía no me medicaron.
4: ¿Cuántas pastillas tomas por día?
6: Una por día, todos los días.
4: ¿Estás realizando algún tratamiento?
7: Estoy realizando tratamientos y tomo 13 remedios por día.
3: Todos los años 100 millones de personas terminan en la pobreza extrema debido a los gastos de la salud. Todos los martes a las 8, 10 de la mañana, 4 de la tarde y a las 8 de la noche hay una reunión dedicada para su sanidad, donde todas las personas que participan de esta reunión aprenden a usar la fe. Usted también puede acercarse en la avenida Corrientes al 4070 en el barrio de Almagro y en todas las Universal del país. El tiempo del milagro no terminó.
1: Blanca, que durante años sufrió con fuertes dolores en su cuerpo, tenía una enfermedad que poco a poco iba haciendo con que ella estuviese peor, postrada en una cama. Pero fue cuando aceptó el desafío de participar los días martes en la cadena de la sanidad que ella fue curada E eu tenho um desafio a vós que me escutasse agora neste momento. Está sofrendo a causa de uma enfermidade. Te desahuciaram. Te disseram que para esse problema já não há mais nada que fazer. Bueno, neste dia martes, atenção. Neste dia martes, na cadena de la sanidad, vas a receber um pedaço del manto de la autoridad. E vamos a determinar que quando coloques esse manto en el lugar del dolor, de la enfermedad, el milagro va a suceder en tu vida. Sí, 8 de la mañana, 10 de la mañana, 16 horas o a las 20 horas. Aquí en el Templo de la Universal en Campana, en la Avenida Varela, 1160. En los mismos horarios, si me escuchas desde Zárate, en la Avenida Galesio, 880, o en la Universal, más cercana a tu domicilio. Dedico este lindo tema a todas las personas que ahora nos escuchan desde la ciudad de Arrecifes.

0: Me dirijo ahora a todas las personas que nos escuchan desde la ciudad de Arrecifes, zonas aledañas y alrededores, porque este martes, atención, será una gran concentración. Será un día muy, pero muy especial. Por primera vez, estaremos tres pastores clamando al pie de la cruz en favor tuyo y de toda tu familia. 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
2: Llegué con un cáncer de vejiga y estuve con un tratamiento de dos años y medio más o menos. Y bueno, a partir de ahí fueron anteriormente 12 años de tortura, porque yo tenía un sangrado que no se encontraba y no se sabía la causa de dónde venía. Y de última, con un estudio profundo, apareció de que lo que yo tenía era un cáncer. Durante los 12 años estuve, sí, de un médico a otro, pero no encontraban, decía que era por la edad, por las menopausias y todo eso, ese era, por eso era el sangrado.

0: más o menos que era algo feo. Y me senté y me dijeron que, bueno, que yo lo que tenía era un cáncer de vejiga y era muy profundo. Y estuve con dos años y medio de quimio. Yo no me quedé conforme con el tratamiento que me hicieron porque en realidad no me sentía bien. Entonces yo empecé a concurrir a la iglesia y bueno, y a partir de ahí yo sentí la mejoría y no me aparté más. Y fui al médico y el médico dijo que bueno, que solamente un milagro porque supuestamente el cáncer tenía que volver más o menos para el 2008, el 2009. Y hasta hoy doy gracias a Dios de que el cáncer no apareció y que no hay rastro de ello. Y en todos los estudios me da que sale negativo, que no hay nada, que no hay rastro de nada. Inclusive ahora tengo dentro de 15 días hacerme otros estudios para ver cómo sigue la enfermedad, pero yo estoy segura que no hay nada, rastro de nada.
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2: Mi nombre es Ever. Antes de llegar a la Iglesia Universal, yo tenía muchos problemas en la familia, problemas económicos. Yo con 8 años me separo de mis padres. Bueno, mis padres me llevan a una casa, a una familia donde yo, la verdad, yo no los conocía. Entonces con 8, 9 años yo empecé a trabajar. Mi primera vez, yo era un niño, me gustaba mucho el fútbol, entonces trabajaba para poder solventar el gasto, vendía cosas, tenía que salir yo a vender temprano, después irme a la escuela. Bueno, a raíz de eso fui creciendo. Mi padre, me acuerdo que me hizo una promesa de que él iba a volver dentro de 15 días y nunca volvió. Fue muy chocante y ahí es donde yo de verdad lo empecé a odiar, digamos, ¿no? A él. Y es más, yo no le llamaba de padre, sino lo llamaba don, ¿no? Lo llamaba por su nombre. Entonces, con 14 años yo migro a otra provincia para poder jugar, porque jugaba al fútbol, me gustaba mucho. Entonces ahí también parecía que la vida estaba empezando a cambiar, por decirlo así, pero la vida seguía estando lo mismo, nunca cambió. Empeoró porque conocí personas que aparentemente eran buenas amistades, pero al fin me llevaron a malos caminos, ¿no? Consumía mucho alcohol, todo lo que tenía que ver con tragos cortos, esas cosas. Entonces me pasaba noches y noches. Pensaba llenarme de ese vacío, esa tristeza, esa angustia que yo tenía con el alcohol, ¿no? Con las amistades. Al fin y al cabo, cuando terminaba la noche, al día siguiente tenía más problemas y me quedaba sin dinero, lo poco que tenía lo gastaba. Entonces mi vida, yo aparentemente diciendo, bueno, ahora ya juego al fútbol, va a cambiar mi vida. Ahí es donde yo firmo un contrato que mi vida iba a cambiar. Dije, bueno, acá ya cambié, ya tengo dinero y todo. Pero ahí es donde de verdad caí en el fondo del pozo, cuando digamos que yo me volví recontra de depresivo, planificaba matarme. Mi padre no me quiere, mi madre no me quiere, la familia que me adoptó, me hacía trabajar, quiero cumplir un sueño, no lo puedo cumplir, lo miraba todo negativo. No había cosa buena. Yo no me veía una persona que podría hacer cosas. Yo era una persona muy limitada. No tenía visión, no tenía nada. Empiezo a trabajar con una persona. Empezó a conversarme, a charlarme. Me dijo, yo voy a una iglesia y que ahí en esa iglesia curan personas. La vida, me habló, la vida financiera cambia de las personas. Me quedaba pensando, dice, ¿será que hay un lugar que te pueda cambiar la vida? Y bueno, yo digo, está bien, entonces voy. Bueno, ahí es donde

0: te llevo a la Iglesia Universal. Llego ahí y yo lo veo ahí, que las personas eran muy alegres. De un momento a otro yo me quedé sin trabajo, me acerco a la persona, al pastor, y el pastor me hace una oración. Me dice, vos, yo te voy a hacer una oración. Si tú no crees por mi fe, mañana vos vas a conseguir trabajo y el miércoles vas a estar trabajando. Y fue tal cual como lo determinó, y era algo increíble. Pero una cosa me hizo recordar que yo tengo que ser fiel a Dios. Si Dios me daba el trabajo, yo tenía que ser fiel a Él. Y ahí es donde yo empecé a, ser fiel diezmista a Dios. Y ahí Dios fue dando condición. Yo nunca tuve condición para emprender. Nunca soñé, nunca pensé emprender. Nunca pensé desarrollar lo que a mí me gusta y nunca tampoco dije un día voy a estar a cargo de muchas familias. Y bueno, ahí es donde yo empiezo a emprender con lo que es el fútbol, ¿no? Tengo una escuela de fútbol. Y bueno, ahí es donde un debido momento nos llenamos de chicos, ya no teníamos lugar para inscribir más chicos, entonces tuvimos que decir stop. Hoy en día, yo digo, cuando yo doy mi diezmo, las primicias para Dios, para mí es algo muy grande, algo extraordinario que Dios ha hecho en mi vida, ¿no? Y no solamente eso, porque Dios ha hecho más que eso en mi vida, no porque es algo que yo no tengo palabras, ¿no?, para agradecer, porque lo que ha hecho Dios en mi vida, o lo que mejor dicho, lo que me ha dado Dios, es lo sobrenatural, que es el Espíritu Santo. Hoy en día yo no tengo depresión, yo no tengo rencor a mi familia, yo no tengo rencor a mi padre, ya no le quiero pegar. Hoy en día es una relación con mi familia súper buenísima. Perdoné a todas las personas que me hicieron daño, y es un cambio tremendo por el hecho de que todo lo que ha hecho Dios es algo que, bueno, no tiene precio. Sobre todo, ¿no?, la paz que Dios te da es algo impagable, porque cuando yo recibí el Espíritu Santo tuve esa paz que nunca en mi vida había tenido, y hoy en día agradezco a Dios por esa paz, y hacer una alianza con Dios es algo extraordinario. Ser fiel diezmista para mí es todo. Así como Dios me ha dado todo, yo le estoy devolviendo lo que él me ha dado.
1: 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Dios abrió las puertas para esta persona. Hizo justicia en su vida porque colocó a Dios en primer lugar. Pasó a vivir en la justicia. Lo mismo vos podés hacer, claro que sí. 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
2: Mi nombre es María López y antes de participar de los martes de sanidad, nosotros nos encontrábamos con una situación de salud de mi hija de 8 años. Era una cardiopatía del lado izquierdo del corazón, por lo cual se nos dijo que entonces mi hija iba a tener que depender de una medicación cardiológica o a posteriori una operación a corazón. El impacto de la noticia generó un malestar en la parte emocional de toda la familia, porque nos sentimos preocupados. Ella no podía saltar, no podía correr, no se podía agitar. Nosotros vivimos en un primer piso, así que tenía que subir lo más despacito posible las escaleras, porque si se agitaba le podía agarrar un infarto. Entonces era dormir a la noche, pero controlarle que respirara despacito, que durmiera tranquila, cero emociones. También en el colegio tenía que no hacer las actividades prácticas, no podía estar haciendo movilidad física y obviamente también le controlábamos hasta los tiempos cómo comía. O si iba al baño, si estaba bien, teníamos que dejar la puerta abierta, o si se bañaba, estar controlando que, por ejemplo, si tardaba mucho o si se agitaba para bañarse. Ahí la cardióloga lo que nos propuso es primero medicación. Nos mandó a hacer un electrocardiograma, después nos mandó a hacer un ecodoppler con color y después de esto venía a hacer una arteriografía, que eso es mucho más invasivo. Ahí es donde nosotros nos indignamos con la situación, pero a la vez nos preocupábamos porque nos sentíamos culpables de esto. No sabíamos cómo ayudarla. Entonces empezamos a participar los martes de sanidad. Yo sentía que como que no entendía muy bien lo que decía el pastor, hasta que dijo una oración específica, que era lanzarse y creer, pero no con mis ojos viendo algo físico, sino que algo más allá, que era lo espiritual. Llegó entonces ese martes, que no me lo voy a olvidar nunca más, vinimos esa última reunión, nos fuimos y al otro día, el miércoles, fuimos a hacer el estudio del ecodoppler. Entonces cuando le hicieron el análisis, la técnica nos dice que para qué estábamos ahí y me dice, no, pero su hija no tiene nada. Entonces yo me puse a llorar de la emoción, porque sabía que había depositado mi fe y ahí estaba la respuesta que yo tanto anhelaba. La cardióloga vio el ecodoppler con color y me dijo, no, seguramente está mal. Volvimos a hacer el segundo ecodoppler. Salió igual y perfecto, como si nunca hubiera tenido nada. Y me dijo, bueno, le voy a dar el alta y no va a venir nunca más a ver al cardiólogo y nunca más llegamos ni a la operación. Mi hija está perfecta, puede saltar, puede correr, puede subir las escaleras como quiera, puede andar en bicicleta, que antes no podía, puede comer a la velocidad que ella quiera. Y ahora hace su vida normal, común y corriente, como cualquier niño de 8 años. Fue algo extraordinario porque uno como mamá se le desmorona todo, porque siente que tiene la culpa, como que se siente que no la pudo cuidar bien. Después de participar los martes de sanidad, puedo decir que mi hija está curada totalmente.
1: Es ver estos casos verídicos y entender que para Dios no hay nada imposible. Y aquí, la persona cuando toma la decisión correcta, entonces superar, vencer, es una consecuencia. Yo quiero hablar con vos, que está escuchando aquí el programa, que ya pensaste por varias veces, ¿será si ese problema yo voy a conseguir solucionar? ¿Será si esa lucha que yo estoy pasando tiene fin? Yo quiero que prestes atención, porque lo que acontece aquí, escuchando estos casos verídicos, es Dios tocando en vos, es Dios llamándote para que puedas levantar. No piense que esa condición debe ser llevada por toda una vida, porque si alguien te dijera, toma ese medicamento que se te va a ir, ¿tomarías? Yo te estoy diciendo, venite al templo de la Universal, porque aquí vas a tener la experiencia con Dios de llegar de una manera y salir de otra manera totalmente diferente. Aquí en Avenida Galecio 880, en estos horarios, a las 8 de la mañana, 10 de la mañana, 12 del mediodía, 4 de la tarde, así como especialmente a las 8 de la noche.

0: es escuchar estos casos verídicos y ver que nuestro Dios, Él está dispuesto a entrar ahí, ahí adentro suyo. Pero por más que vos decís, yo no tengo fuerza, no sé qué hay que hacer, no sé. Yo hasta quiero, pero no tengo cómo. La verdad que así, aquellas personas se veían hasta que el Señor Jesús apareció. Muchos llegaron a Él porque escucharon de Él por intermedio de otras personas. Y cuando llegaron, llegaron diferentes. Ya fueron allí para probar qué grande es aquel poder que todo el mundo estaba admirado, estaba sorprendido. Ese poder está aquí. Aquí donde te estoy diciendo, en el templo de la Universal, yo te voy a estar esperando. Así como yo quiero atenderte a vos, que está sufriendo, que está cansado. Yo quiero hablar con vos, que está ahí. Nadie te escucha, nadie te da importancia. Ese problema tiene una raíz. Y esa raíz yo voy a encontrar y te voy a ayudar. Aquí yo voy a estar atendiendo tanto antes como también al término de cada una de esas reuniones. Y va a poder tocar en el manto de los milagros, donde vamos a determinar la sanidad para todos los que lleguen así. Y cuando digo así es de la forma en que estás. No importa lo grave que aparenta ser, ese problema tiene solución y vas a encontrar aquí, buscando desse Espírito que cura, que libera, que levanta, que restaura.
1: Mi nombre es Rosana. Antes de concurrir a la Iglesia Universal, sufría de una enfermedad en la piel, cuyo motivo no encontraban los médicos una cura de tantos años, porque yo empecé en mi adolescencia con esta enfermedad. Era como una psoriasis. Al pasar el tiempo se fue afectando más el cuerpo, se llegó a lastimar, a estar con escoriaciones, ya era todo el rostro, el cuerpo, no había un lugar donde yo no tuviera un eczema, ¿no? Porque los médicos me decían que era un eczema, pero era cada vez era peor la enfermedad que yo tenía. Asistí a los médicos, toda clase de médicos, facultad de medicina, hospitales de los mejores, me daban inyecciones, me inyectaban, me daban pastillas, pomadas, no había nada que sanara la piel, o sea, tenía hasta mi rostro deformado por esta enfermedad que tenía en la piel, y ni siquiera

0: malhumorada, no podía andar en el sol, al aire libre no podía andar porque la gente me miraba y me preguntaba qué era lo que tenía. Me afectó en mi sistema respiratorio porque empecé a tener asma, los resfríos me agarraban continuamente porque no, o sea, de la desesperación que yo tenía, de lastimarme la piel al rascarme y quedarme sin aire de respirar, era como que era todo un tormento para mí. Conocí la iglesia a través de una cuñada. Ella venía y viendo que yo estaba tan mal que no encontraba una solución para mi enfermedad, me invitó a participar de las reuniones. Así llegué a la Iglesia Universal a hacer las cadenas de los martes y día tras día iba mejorando. Mejoraba mi interior, ¿no? Porque como yo tenía mucho nervio, encontré esa paz los martes, podía dormir. La sanidad de mi piel fue algo que ni yo percibí ese momento, pero de a poco se fue sanando. Hoy estoy sanada totalmente. Mi piel está restaurada de una forma que ni yo podía haber pensado y no tengo ninguna secuela de esta enfermedad, porque no me quedó ni siquiera mancha ni cicatrices de todo lo que yo había pasado con esta enfermedad. Participando de las cadenas los martes, fui sanada totalmente en mi piel.
1: Para la persona que vio tiempo perderse, el tiempo perderse, ella vio la arruga llegar, ella vio la fuerza física desgastarse, está viendo que el tiempo está siendo cruel. Eso acontece porque el cuerpo se desgasta y certas enfermedades genera um desgaste muito maior, agressivo ao corpo de um. 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Está porque Lázaro estava sem vida. 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Por isso, hoje vas a ter tua experiência. Traga todos os medicamentos que tens em tua casa, que tiene ahí en el ropero, ahí en el armario, que está guardado, no sé, busca todos estos medicamentos y traiga, porque aquí vamos a hacer un desafío en el altar, en estos horarios, 8 de la mañana, 10 de la mañana, 4 de la tarde y especialmente a las 8 de la noche. Llegamos aquí al momento final de nuestro querido programa. Yo quiero desearte una linda semana, un lindo día y hasta pronto. Chao, chao.
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0: Hola, hola, hola, bienvenidos, bienvenidas, gracias, pero gracias por estar junto a nosotros en esta hermosa mañana del 8 de septiembre del 2026, donde en la 96.3 FM Omega. ¿Quiénes somos? Así somos, ¿eh? Mirko Carretero en la musicalización, vamos despacito Mario, ¿eh? Y operación técnica, mi nombre es Mario Tetti, junto, intentando que ustedes y nosotros pasemos la mejor mañana zaratina. Así que muy buen día, Mirko. Primero te saludo, ¿eh? ¿Cómo estás?
1: Hola, Mario, ¿cómo estás?
0: Muy bien. ¿Con frío o no?
1: No, no, no.
0: Hoy está mejor que ayer, ¿no?
1: Hoy...
0: ¿Se siente menos?
1: Hoy se siente un poquito menos.
0: Perfecto.
1: ¿Escuchás bien ahí?
0: Sí, perfecto. Yo te escucho perfecto. No tengo el retorno, pero te escucho por ambiente.
1: Ah, así que, porque... Bueno. Claro.
0: Está saliendo al aire, me imagino, ¿no?
1: Sí.
0: No me hagas
1: sí.
0: hablar solo, ¿eh?
1: Por supuesto.
0: Así estás toqueteando cables por
1: lo que
0: todos
1: pasa
0: lados,
1: que acá me. Lo que pasa es que me cambian las cosas.
0: Ah,
1: Mario,
0: pero viste,
1: vos
0: ahora,
1: cómo es esto.
0: Andaba, el retorno andaba mejor que ayer, así que.
1: Mejor que ayer, bueno, sí, bueno.
0: Quiere decir que cuando tocaron cables tocaron bien.
1: Ahí está, ahora sí me escucho, Mario, ahora querido.
0: Sí, ahora sí, perfecto. Mira, estás enredado en cable.
1: Estoy ahí. Enredado.
0: Te va a pegar una patada 220, mirá, vas a quedar con los.
1: No, ya estoy. Che, hay un perfume acá.
0: Sí.
1: ¿Estuviste tirando vos?
0: Por supuesto. Yo soy una persona así que me gusta estar perfumado como la primavera.
1: Perfumado como, sí. Pero un olor a zafirus, pero.
0: Bueno, ya estás haciendo la propaganda.
1: Acá esto también.
0: Por supuesto.
1: No. Y bueno, sí.
0: No, sí.
1: Tenían un tufito.
0: Ese es lo peor, ¿no?
1: Es el peor, claro.
0: Los micrófonos son lo peor que hay.
1: Y sí.
0: Evidentemente tenemos los protectores, pero bueno.
1: Más si lo usan varios, ¿no?
0: Y claro, evidentemente te enterás quién comió pizza con ajo hace 4 días, por lo menos.
1: Ah.
0: ¿No? Y bueno, pero bueno, no empecé.
1: No digo por favor.
0: Fuiste vos el que me provocaste.
1: No, ¿viste? Yo dije que había olor de perfume nomás.
0: Bueno,
1: pero
0: está,
1: bueno.
0: Está bien que haya perfume.
1: Ah, acá está, mira, acá lo.
0: Sí, está la prueba de.
1: Acá lo tiraste, acá está la
0: ¿qué
1: prueba.
0: ¿Qué aroma tiene eso? Iba a decir sabor.
1: Indiana.
0: Cuba. ¿Eh?
1: Indiana, dice.
0: ¿Indiana?
1: Indiana.
0: Vamos a ver si conseguimos otro mejor, ¿eh?
1: No, pero este está bueno, ¿eh?
0: ¿Eh? ¿Eh?
1: Sí.
0: Muy artificial, es bueno. Claro.
1: Y bueno, pero como todo perfume.
0: Déjalo ahí, ¿eh? Bueno, vamos a arrancar. Hoy es el Día de la Agricultura y del Productor Agropecuario, ¿eh?
1: Ahí tenés.
0: Así que seguramente...
1: Día para el laucha, ¿no?
0: Para el laucha burgueño. Bueno, él no es ni agricultor ni productor.
1: Ah, el ingeniero.
0: Él es el ingeniero que vigila y que dice, bueno, esta plantita de papa está mal puesta acá, hay que ponerla 40 centímetros más para un costado. Así que, bueno, pero trabaja con los productores agropecuarios. Así que, bueno, por lo menos va a ligar algún asadito escapado hoy, ¿no?
1: Ojalá, estaría lindo.
0: Ya veo que los productores agropecuarios dicen, no, hacemos un guiso de lentejas.
1: Asadito de Marte.
0: Ah, somos agricultores, no somos hacendados. Entonces te hacen un guiso de lenteja con papa, pero bien natural, ¿no? Así que, ¿por qué estamos pensando hablar de comida ya? Y hoy es el Día Internacional de la Alfabetización, ¿eh? Así que muy
1: ahí
0: buena.
1: Tenés.
0: Sí, seguramente después dice que está organizado por la Organización Mundial de Salud de la Naciones Unidas para concientizar la educación en el mundo. Siempre ponen alguna excusa sin darse cuenta de que la importancia que tiene la alfabetización. Es que no solamente poner un día. Son políticas de Estado y políticas que tienen que durar en el tiempo porque un país con educación es un país con futuro. Pero bueno, dejémoslo ahí. Vamos a empezar a discutir. Ese tema, ¿eh?
1: De temprano encima.
0: No, ¿te parece? ¿Quiere que yo sea negativo y no lo
1: no.
0: Tarde? Ya mire, a las 10:30 de la mañana me tengo que ir a la conferencia de prensa del intendente municipal.
1: Ya estás con un pie afuera.
0: Así que imagínate vos que también va a haber temas que ya ayer habilitamos nuestro canal de WhatsApp 307062 y ya recibimos preguntas que le harían al intendente municipal si estuvieran en la conferencia de prensa. Así que ya me lo pasaste, así que voy a ver si tengo la oportunidad de poder...
1: Ya tenés un par ahí.
0: Tengo un par de preguntas.
1: Tenés un par.
0: Menos mal que con educación y con respeto, que es lo más importante.
1: Pero por
0: supuesto. Si no, tengo que dar la cara, tengo que decir, mire, me lo dijo un oyente y no me van a creer. Van a creer que fui yo. Así que bueno. Creo que con respeto la conferencia de prensa tiene que salir bien. Vamos así, con libertad de acción. Lo más importante que, y esto lo quiero aclarar, es uno de las pocas gestiones municipales en la cual se comprometen a hacer una conferencia de prensa y que se comprometen a tener libertad total de agenda. No nos condicionan ninguna pregunta. Así que bueno, digo esto porque hay que reconocer que todos los martes, un martes de cada mes, nos esperan en el Palacio Municipal para poder hacer todas las preguntas e inquietudes que a veces la gente está pidiendo y a veces también los medios de prensa hacen eco a ese reclamo. Bueno, vamos a la pausa, ¿te parece? Prepárenme una buena música.
1: Vamos nomás.
0: Y vamos a ver cómo arrancamos esto tan lindo que es Así Somos.

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10: Pensé que era un buen momento.
9: 3 minutos pasaron de las 10 de la mañana, 12 grados de temperatura en la ciudad de Salta, el cielo totalmente despejado, el sol va entibiando, esta sensación térmica también de 12 grados, vamos a tener hoy una máxima cercana, a ver, si me dice, a los 20 grados, me ponen un 9% de probabilidad de precipitaciones, yo no me la juego. 9% es nada, ¿sí? La humedad es del 64% y el viento del nor-noreste a 14 kilómetros por hora. Presión 1022 hectopascales, rango normal, sinónimo de que no va a haber precipitaciones. Así que si yo le digo que no hay precipitaciones, salgan tranquilos y bueno, si se mojan me matan, no hay otra. Pero bueno, les quiero comentar que ya en minutos nada más va a comenzar la conferencia de prensa del intendente municipal, el doctor Marcelo Maskin, quien tiene como siempre la deferencia todos los un martes por mes, normalmente es el segundo martes, con respecto a la conferencia con todos los medios de Zárate y de Campana. Bueno, vamos a ir, yo ya ahora... termino con ustedes y me voy directamente a la conferencia de prensa. Vamos a transmitir la conferencia en directo y luego retornaremos al estudio para hacer un resumen y las conclusiones, quizás con mi compañera también Fanny Vega, que es excelente para hacer los resumen de todas estas conferencias de prensa. Así que esperen ansiosos a ver qué va a hablar el intendente. Seguramente va a tener un contenido, un alto contenido político, porque ya están todos los espacios políticos metidos en la campaña 2027. Así que habrá algunas preguntas de gestión, pero seguramente va a haber preguntas de índole de campaña, así que alguna bomba va a tirar. Algún título para los diarios de mañana va a tirar. Así que bueno, si me esperan un ratito, vamos para allá y vamos a transmitir directamente en vivo y en directo la conferencia en el Palacio Municipal. Vamos a la pausa, Mirko, buena música y ya retornamos en un ratito con la conferencia.

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0: la posibilidad de acceso al servicio de agua a todos los que están conectados. Después viene otra etapa, que es la de reparar y recambiar las redes, que es solucionar y sacarnos de encima las pérdidas que tenemos, que todos sabemos que en épocas de invierno hay más presión en la cañería, se ven más las pérdidas, en época de verano baja la presión por un tema de consumo y se ven menos las pérdidas. Pero nosotros tenemos que disponer los recursos primero entre reparar las pérdidas y que el vecino tenga agua, primero vamos a poner la plata para que el vecino tenga agua. El año pasado, del 25 y 26, hicimos un plan verano que nos permitió históricamente salir de una situación donde, por ejemplo, el centro no tenía agua y ahora pues el centro puede tener agua. Terminamos una obra de Villa Amazoni histórica, que la fui a recorrer el otro día, y da gusto ver cómo vecinos que hacía más de 10 años que no podían tener agua, hoy tienen agua. Nos queda reparar las veredas y nos queda reparar la calle, que también ha sido intervenida por la conexión, pero todo Villa Amazoni tiene una red nueva de agua potable. Esto se hizo en conjunto con el Gobierno Nacional, lo cual lo pudimos terminar en una obra que tendría que haber estado terminada, creo que 2022 o 2023, se terminó ahora, estamos contentos que lo pudimos terminar. Cambia radicalmente este verano para la gente de Villa Amazoni, es otro, es un verano totalmente distinto a los 10 años que tuvieron antes, porque tienen agua, y para nosotros es buenísimo y es lo que vinimos a hacer. Ahora nos quedan dos puntos geográficos, que es lo que le vamos a dar solución ahora, ya dentro de muy poco empiezan los procesos de administrativos y empiezan las obras en dos sectores claves que tenemos. Por un lado, un sector que nosotros llamamos el de Juana María, ese sector que tiene una zona de influencia que es barrio Unión y Fuerza, barrio El Milagro, también barrio España 2, que es una urbanización que quedó pendiente en la época de Cáfaro, que hay que llevar los servicios, y con esto vamos a poder llevar el servicio de agua potable como corresponde. Va a tener un alcance de 18.000 vecinos beneficiados, todo ese sector oeste de Zárate que no la alcanzó con la obra del año pasado, ahora va a tener la obra para poder llegar al verano como corresponde. ¿Qué vamos a hacer ahí? Vamos a trabajar en Belisario Roldán, desde calle España, y vamos a vincular todo lo que es el acueducto principal del 038 a la zona oeste de Zárate. Toda esa zona que hoy tiene problema de presión, y algunos tienen casi nada de presión, van a pasar a tener un verano con presión de agua como corresponde. Esos son 18.000 vecinos que van a ser impactados y que van a dejar de tener problemas de agua potable para pasar a tener un servicio de red de agua como corresponde. Que le sumamos a Juana María, que la otra vez firmé el decreto de la licitación para calles nuevas en Juana María, que es un tramo de creo que 10 cuadras, no es todo lo que necesita el barrio, es poner el objetivo que el municipio mira a ese sector oeste que durante mucho tiempo no se miró, lo miramos para llevar el agua y para reparar las calles. Recordemos que ahí hicimos calle España, hicimos Lintridis, que era una deuda histórica en el municipio de Zárate, donde conferencia tras conferencia hablábamos de Lintridis. Hoy por suerte no hablamos, y el año que viene, o cuando nos paremos en enero, ya no vamos a hablar del problema del agua en el sector oeste de Zárate, van a tener agua. Y el otro sector que nos queda está opuesto en ubicación, que es la zona de Villa Fox, Smithfield, Barrio Cap y toda la zona de influencia. Ahí, más allá de que los vecinos en su gran mayoría pasaron a tener presión de agua o mejoraron su presión de agua el año pasado o este verano con la obra que hicimos, hay sectores puntuales de manzanas que todavía no tienen una buena presión de agua. ¿Qué vamos a hacer ahí? Una perforación nueva, digamos, donde está el Colegio Nacional, cercano al Colegio Nacional, no es donde está el Colegio Nacional, y vamos a hacer una bomba elevadora inteligente en la Valle y la REA, que eso nos va a permitir en los barrios de ambos lados de la Valle que vuelvan a tener la presión de agua que corresponde. Ahí son 12.000 vecinos que van a tener un beneficio directo con la intervención que vamos a hacer. En total es algo un poco más de 480 millones, casi 500 millones de pesos, las dos obras en los dos puntos, que consta de tres partes: la conexión en el sector oeste, la bomba elevadora inteligente en la Valle y la REA, y una nueva perforación cercana al Colegio Nacional. Dicho esto, nosotros damos por concluido lo que teníamos que hacer para que el vecino tenga presión de agua. Lo que vamos a hacer después de hacer esto, que es asegurarnos que el vecino tenga presión de agua, es un plan de recambio de cañerías. Yo quiero que el vecino entienda una magnitud de que recambiar toda la cañería de Zárate sería equivalente al 70 u 80% del presupuesto anual de Zárate, lo que nadie lo puede hacer en un año. pero tampoco sirve que nosotros gastemos en una reparación superficial que no afecta a la red cuando al lado se va a volver a romper. Entonces decidimos priorizar las reparaciones que afectan al tránsito en la calle o que son cruciales y le sacan presión a la red de alguna zona de Zárate. Todas las demás apuntamos a recambio de cañería. Y lo primero que vamos a hacer ahí es que hubo un decreto que yo saqué antes de que concluya la semana, es pedirle a Provincia de Buenos Aires que nos entregue la obra de Villa Fox. La obra de Villa Fox es una obra que encaró Provincia de Buenos Aires sin intervención del municipio allá por 2022-2023, que no se terminó, que no avanza y que el vecino no está conectado a la red nueva. Y tenemos veredas rotas, calles rotas, mangueras en la calle, y la verdad que nosotros como municipio esperamos el tiempo suficiente para que Provincia lo termine. Provincia no lo termina, tendrá otra necesidad, tendrá otra prioridad, discusión aparte. Nosotros no podemos hacer esperar al vecino de Villa Fox, son 70 cuadras afectadas por esa obra que nosotros le pedí a Obras Públicas, ya se comunicaron, que nos entreguen y nos permitan la conexión de esa red. ¿Qué va a permitir eso? No que el vecino tenga presión, porque va a tener presión a partir de este verano con estas obras, pero que empecemos a hablar de vecinos que ya no van a estar denunciando roturas o pérdidas en la calle. Entonces tenemos que ir a la otra etapa una vez que le damos a los vecinos agua suficiente, que es hagamos un gasto inteligente. Vayamos a la reparación, al reemplazo de la red existente por una red que no tenga posibilidades de rotura, por lo menos en un tiempo prudencial. No sirve reparar a lo loco, gastar plata a lo loco, si no afecta ni a la calle ni a la presión de red directamente con el vecino. Entonces, dos cosas. Estas obras concluyen una tarea que en 3 años dimos vuelta a una situación del agua, todos los vecinos van a tener presión, y el año que viene encaramos, pidiendo a la provincia que nos transfiera la obra de Villa Fox, que lo vamos a hacer, y un reemplazo de cañería en todos artes. Que ojalá sea una cuestión de Estado que tomen todos los futuros intendentes y que nos encontremos en un tiempo más cercano que lejos de que toda la red existente en Zárate está reemplazada. Toda posibilidad que podamos tener de aporte de provincia o de nación lo vamos a pedir para recambio de red. Es la única forma de tener calles transitables y de tener un servicio de red que no tiene que estar todos los días recibiendo quejas del vecino de que la red está rota. Esto es lo que quería contar, si alguien quiere preguntar específicamente sobre este tema, y si no, damos abierta la conferencia de prensa normal. La calidad del agua en Zárate, que es muy buena para el consumo, tiene una particularidad que es la salinidad que tiene el agua. No es algo que podamos nosotros bajar, porque tampoco le podemos aportar al agua un producto químico que por un lado te saca la salinidad y por otro lado te aporta un producto químico. O sea, mientras que los valores estén dentro de lo tolerable por las mediciones que tenemos que hacemos todos los meses, lo hacemos tanto en pozo como en domicilio, porque un valor te puede dar de una cosa en el pozo y en el domicilio te puede dar otra, no tenemos nada por hacer ni tampoco podemos hacer. O sea, hay una condición del agua acá, es como en Santiago del Estero, cerca de las termas, el agua sale caliente y sale con un espesor distinto, bueno, acá sale con una salinidad distinta que nosotros no podemos alterar la naturaleza. Ahora, está apta para el consumo. No podemos poner un filtro domiciliario, ahora el vecino puede poner un filtro internamente en su domicilio. El municipio tiene que dar un servicio de agua con los valores aceptables para la salud. Mientras que estén aceptables para la salud, nosotros no tenemos otra forma de hacer un filtro grande sobre el cerro de la ciudad. Es una calidad que tiene el agua de Zárate. No, está bien, pero se aplica cuando escapa los valores normales. Cuando está dentro de los valores tolerables para el consumo, nosotros, o sea, creo que cuando tengamos todo solucionado, podemos aplicar filtros. Pero hoy por hoy, nuestro objetivo es que haya agua, que esa agua sea dentro de los valores que la ley permite para el consumo y mejorar la red. Esos son los objetivos que tenemos. Ahora, perdóname, está bueno que el vecino empiece a hablar del cerro, porque antes hablaba del agua. O sea, el vecino, muchos vecinos antes no tenían la posibilidad de detectar si había cerro o no. No tenían agua. Hoy tienen agua. Entonces, más allá de que es un tema a debatir, está bueno que hoy discutamos si tiene o no tiene cerro, porque eso significa que hay agua.
1: Teniendo el tema de los tableros eléctricos, porque cada vez que se corta la luz, se corta el agua. ¿Podrían avanzar con cooperativa? No sé si en poner grupos de electrógenos, pero sí en una red de emergencia, por lo menos para que los vecinos, cuando se les corte la luz, sigan teniendo agua.
0: No. Las bombas funcionan a energía eléctrica. Si no hay energía eléctrica, no hay bomba que funcione. Y un grupo electrógeno por cada una de las más de las casi 80 bombas que tenemos es imposible. O sea, y no. Una bomba no te la alimenta un panel solar. No, está bien, pero... No, está bien, pero yo te tengo que hablar con la verdad. Y no, o sea, el vecino puede querer que una situación no pase. Yo te tengo que hablar con la verdad. Paneles solares para alimentar una bomba de la magnitud que tiene una bomba pública de agua, tendría que tener toda una manzana de paneles solares. O sea, es imposible. Ahora, que nosotros sí trabajamos para el verano, para los cortes que son prolongados, un sistema de cisterna municipal para abastecer y dos grupos electrógenos para, si vemos que ese corte... Hay barrios que, primero, hay barrios que dependen de una sola bomba, que son los barrios que están por fuera del acueducto, del anillo, y después hay barrios que están integrados al anillo. Entonces, ese barrio, cuando una bomba deja funcionar, le baja la presión, pero tiene agua. Pero el barrio que depende solamente de una bomba, que es los que están cerca de la Antártida Argentina, nosotros sí tenemos previsto grupo electrógeno para alimentar la bomba lo suficiente para que haya agua ante un corte determinado. Ahora, si se cortan todos arte, no lo vamos a poder hacer, ni acá ni pasa en el mundo. O sea, es una realidad. Cuando no hay energía eléctrica, las cosas que andan a energía eléctrica no funcionan. Esta conferencia de prensa sin energía eléctrica y sin internet no la podemos dar. Entonces, ¿tenemos un plan de contingencia ante lo eventual que supere un horario? Sí. Ahora, ¿qué vamos a hacer que cuando hay un corte de energía el vecino no se dé cuenta? No, porque se cortó la energía. No hay forma, ¿no? No estamos en condiciones, no lo tiene nadie. O sea, nadie tiene un sistema solar para cada bomba. Nosotros tenemos 80 bombas, por dar un número redondo. Es imposible tenerlos a energía solar porque no tiene lugar donde tenía un panel. La obra tampoco estamos en condiciones de hacerla, por más que tengamos el lugar. No, es imposible. Y después tenés el panel y tenés días nublados antes, no vas a tener luz. Y tampoco vamos a poder hacer nada.
2: Intendente, buenos días, ¿qué tal? Fue rechazado el proyecto 205 por el Honorable Consejo Deliberante, que tenía que ver con un abordaje de estos fallos judiciales de la propiedad privada y también con una posible solución a temas relacionados a lo habitacional. ¿Qué considera usted que se perdió la comunidad, digamos, de Zárate al haber sido rechazado este proyecto? ¿Y cuáles son las posibilidades de continuar avanzando sobre esos puntos? También, por otro lado, preguntarle cuál es su postura frente a que no contó con el apoyo no solo del sector del peronismo, sino tampoco del sector de La Libertad Avanza. Gracias.
0: Respecto a qué nos perdimos, yo creo que nos perdimos la posibilidad de dar un debate con la realidad. Porque la verdad que escuchar cuando te dicen tenemos que hacer algo para... Y mirá, cuando la justicia ya te dijo, todo es discursivo. Me asombra que la política siga haciendo discursos y no enfrente la realidad. O sea, a mí me cuesta creer cómo, habiendo enviado 29 fallos en contra, se publicó en Twitter hace poco también, los fallos donde nos ordenan en 10 días devolver, más allá que nosotros apelamos a la Corte. Lo que pasa es que cuando vos 29 planteaste y perdiste los 29, te vas a encontrar con que las probabilidades de que te salga favorable es imposible. Entonces, teníamos una chance de, antes de llegar a ese punto, entregarlos, porque la justicia lo decide, buscar una solución que al municipio no le cueste plata y que el vecino pueda mantener la mayor cantidad de espacio de uso público. No digamos más espacio público. No es espacio público. La justicia ya dijo que es del privado. Punto número uno. Cuando dicen, mantengamos el espacio, defiendo el espacio público, mentira. La justicia ya dijo que es del privado. Ahora, estamos esperando el cambio en la registración, el registro de propiedad inmueble de la provincia, que ya no van a estar en nombre del municipio, van a estar a nombre del privado. Entonces ya no hablemos más de defendemos el espacio público. No, defendemos el espacio que usa la gente, punto número uno, porque ya no es más público. No lo digo yo, pueden seguir mintiendo a la sociedad, no lo digo yo, ya lo dijo la justicia, lo dijo la corte, ya está, no es más público. Digamos las cosas como son. Al vecino, a veces, todos nos tentamos con decirle cosas que para la tribuna son para aplaudir. El vecino quiere la verdad. No somos públicos. No son del dominio público. Ya está. No hay vuelta atrás. Contra eso no hay apelación posible. Lo dijo la corte. Lo que se está discutiendo ahora es cuándo se devuelve el terreno que ya es del privado. Entonces, no es más público. Nosotros queríamos sentarnos con el dueño de ese terreno, que es el privado, y que la justicia ya lo dijo, a ver, sin poner un peso, y hablando de indicador urbanístico, ¿qué podíamos ofrecerle para que nos deje alguna parte que sea del dominio municipal? Yo no había mandado la solución en el caso concreto de ninguno. Lo que le pedí es al Consejo Liberante que genere un marco y que nos sentemos todos con el privado a ver qué hacíamos. El Consejo Liberante ya rechazó, yo miro para el futuro, ya está. Ya no puedo hablar, ni me interesa hablar de un proyecto que fue rechazado. Hay que decirle a la sociedad, no hablemos más de esto, fue rechazado. Cuando venga la justicia a ocupar, a devolverle al privado que ya le reconoció la propiedad y se lo dé, nos vamos a encontrar con que, che, nosotros ya hace 6 meses, 1 año, 2 años lo planteamos. Ya es tarde, ya está, yo miro para el futuro. ¿Qué mirar para el futuro? Lo del agua. ¿Qué mirar para el futuro? El proyecto que vamos a enviar al Consejo Liberante para regularizar la zonificación de más de 100 comercios que están sobre Antártida, Argentina, y la zonificación no le da. Bueno, eso es mirar al futuro, es permitirle que el comerciante que está hace años, el comerciante que el vecino lo ve toda la vida y que no puede tener una habilitación porque la zonificación no le da, mandar al Consejo Liberante para que el Consejo Liberante lo estudie, lo analice y ojalá lo apruebe. Ahí nos vamos a encontrar si es un Consejo Liberante que es solamente opositor o es un Consejo Liberante que mira a la ciudad, porque ya no estamos hablando de la costanera, ¿no? Ya no van a poder venir con la excusa que dijeron, excusa barata porque... ¿Por qué digo que es barata? Porque no responde a los fallos judiciales que se les aportó. Van a tener que explicarle al vecino, todos los vecinos linderos de Juana María, los más de 100 comerciantes, si queremos que regularicen su situación de zonificación o no. Porque no podemos tener una normativa que va en contra de la realidad en la Antártida Argentina. ¿Hay comercios en la Antártida? Sí, los vemos todos. ¿Nos gustaría que la Antártida progrese con comercios? Sí, la realidad te dice que hoy el Código de Planeamiento Urbano no te lo permite. No queremos mirar nosotros para atrás, queremos regularizar. Y queremos que el comerciante sea un comerciante en regla. Entonces, eso vamos a mandar al Consejo. Ya está, ¿por qué se rechazó? ¿Qué puedo hacer? Nada. El vecino ya sabe, se rechazó. Los que votaron así, votaron. Ahora, lo que me preguntabas vos, y me sorprende que La Libertad Avanza, que defiende una ley de propiedad privada del Congreso, haya votado en contra de que el Consejo Liberante le reconozca la propiedad privada que ya le reconoció la justicia. O sea, me cuesta entender cómo nosotros mandamos un proyecto para promocionar la construcción eliminando tasa, La Libertad Avanza no lo acompaña. O sea, a mí me cuesta entender, porque no es un tema, no es un bloque nuestro, no son nuestro partido. Ahora, la verdad es que, ¿por qué no apoyar lo mismo que apoyan? O sea, eliminás tasas, promovés la construcción, reconocés la propiedad privada y te sentás con el propietario a ver cómo la hace gastando cero. Y La Libertad Avanza no te la acompaña y a mí me sorprendió. ¿A mí me hace ruido? Sí, me hace ruido. Me parece que estamos jugando a la política con los intereses del vecino y con los intereses que defendemos y decimos en campaña que estamos dispuestos a sostener. Que eso no me quita mi evaluación sobre La Libertad Avanza. Es la evaluación que yo tengo sobre los que dicen representar La Libertad Avanza, que es distinto.
2: Intendente, buen día, ¿cómo le va? Se publicó en el website del municipio un informe realizado por el área de legales que habla sobre la situación del subsecretario Ferreira. ¿Qué opinión le merece esto?
0: Que nos habíamos comprometido a analizar la situación de su participación en ese hecho que desembocó en su desvinculación, que hicimos el análisis, el área legal, con la documentación que hay en la causa, y que con la documentación que hay en la causa, con lo que pudo tener de prueba que está aportada en la causa el área legal, saca la conclusión que con ese hecho no tuvo nada que ver. Entonces, me parece que así como nosotros en un momento, nosotros no, yo en su momento tomé la rápida decisión de desvincularlo para que el vecino tenga la tranquilidad. También había que publicar ese informe, que podría haber sido privado, pero nosotros optamos por publicar, que el vecino sepa que esa persona a la cual nosotros preventivamente separamos en su momento y después hubo un reemplazante que ocupa su lugar, no tuvo nada que ver. Porque el vecino no se podía quedar con la duda, y está bueno que lo pregunte, porque el vecino no se puede quedar con la duda si un funcionario municipal participó o no. No, no participó, no está vinculado a la causa, se presentó en la justicia, aportó su teléfono, aportó todo. La justicia no es que se expide con una sentencia porque no es imputado, sino que no hay elemento en la causa que lo vincule a él con el hecho. Está bueno que el vecino sepa de que el COS está para protegerlo y de que no hubo ninguna situación. Ahora, ¿va a volver a su función? No, porque ya hay un subsecretario y yo ya tomé la decisión de que vuelva el subsecretario. Eso es una decisión política, pero no es una decisión política vinculada con el hecho. Es una decisión de que tampoco puedo cambiar la figura todos los días. Hay un subsecretario que ha dejado hacer su trabajo. Alejandro Ferreira no tuvo nada que ver con el hecho. Siempre se comportó bien. Hubo una decisión política, había que cubrir el cargo y no podía la sociedad ni el municipio esperar a la resolución de este tema. No tiene ni tuvo nada que ver con el hecho y está bueno que lo pregunte. Una persona que trabajó 2 años y medio con el tema de la seguridad, que trabajó siempre del lado del vecino, que trabajó del lado de que el municipio tenga más seguridad, con el cual yo lo fui a buscar a él, y él tuvo la deferencia de acompañarnos a nosotros, yo le tengo agradecimiento a él. Y tiene las puertas abiertas al municipio. La situación concreta es que hoy hay un subsecretario que viene trabajando muy bien y que no se va a ir y que queda, pero sí merece Alejandro Ferreira que la sociedad sepa, y por eso lo publicamos, que él no tiene nada que ver con el hecho.
3: Mucho gusto, Intendente.
0: Bienvenido, de vuelta.
3: Yo creo que vamos a volver un poquito para atrás con el tema de las obras de agua, de cloacas, sí, y de las obras que tiene que hacer el municipio. Estamos viendo en los medios nacionales la gran cantidad de gente que está endeudada con los bancos, con las aplicaciones. ¿Esto repercute aquí en el municipio con el tema de las tasas o con la recaudación del municipio? ¿Está el municipio en condiciones de encarar todo este tipo de obras?
0: A ver, nosotros no encaramos una obra si no tenemos la plata. No hay obra que encaremos nosotros si no tenemos la plata. Lo primero es la asignación presupuestaria. Si no, volvemos a que solamente un gobierno municipal es de anuncio de obras y no de obras. Y todas las obras que nosotros anunciamos, las empezamos y las terminamos. Siempre, todas, ¿eh? Todas. Cuando arrancamos nosotros, empezamos a hacer obras y se descreía si las hacíamos hacer en una época no electoral. Nosotros no paramos. Hacemos con, obviamente me gustaría tener más plata, pero siendo que voy a decir la deuda, yo no siento que eso tenga un correlato con el pago de la tasa. O sea, el pago de la tasa municipal, la de Zárate, es la que compensa la caída de la coparticipación. Y se compensa por una tarea de notificar al vecino, de ir a buscar al vecino, y también por una decisión política no aumentar tasas. Hace 2 años que Zárate no aumenta tasas. No, porque todavía tenemos un montón de sector que tenemos que darle servicios para que pague. Nosotros arrancamos con un 29% de gente que pagaba tasas. Hoy estamos en un 50%, aún descontando que los jubilados tienen la posibilidad de no pagar. Y que no todos los jubilados usan esa opción porque quieren seguir contribuyendo, pero te diría que un 30% de la masa de los jubilados no paga ya en Zárate ni tasas municipales ni el servicio de agua. Entonces, aún así nosotros pasamos el 29-50 y todos los meses no decae, se estabiliza, subimos un poquito. También es la campaña de comunicarle al vecino, es la campaña de decirle la obra que no tenías, ahora la tenés, necesitamos que pagues. O sea, es demostrarle al vecino de que todo vuelve. Y también porque tenemos una tasa que si uno la compara con los municipios cercanos, es un tercio. Nosotros preferimos que paguen más vecinos, que paguen lo mismo de siempre más. Por eso hace que podamos sostener. Que el tema de la deuda existe, que hay vecinos que tienen, sí, pero no, eso no tiene un correlato con el pago de las tasas.
4: Buen día, señor Intendente. Gracias por recibirnos nuevamente, como todos los meses. No puedo dejar de preguntarle por algo que seguramente a usted lo inquieta y probablemente a los vecinos también lo inquieten. Estos casi 40.000 metros cuadrados del cual estamos hablando sobre los juicios y todo, si usted tomara la decisión de expropiar esos terrenos, ¿cuánto le saldría esa expropiación a los vecinos de Zárate?
0: Eso lo hizo Desarrollo Humano, que depende de Hábitat. Yo le pedí que haga el cálculo. Son 39.712 metros cuadrados con decisión judicial. hicimos un cálculo. Si, primero hay que decirle al vecino que el municipio no siempre puede expropiar. Punto número uno. La expropiación no es una voluntad unilateral del municipio o del Estado. El municipio, para expropiar, necesita algo después, que es un juicio de expropiación, que es la justicia la que evalúa si esa venta forzosa del privado al municipio está justificada o no. O sea, no es lo mismo expropiar porque querés hacer una autopista, expropiar porque ahí tenés que hacer un hospital y no hay otro lugar, porque tenés que hacer un puente, porque tenés que abrir una calle, porque tenés que hacer un acueducto, que expropiar porque me gusta ese inmueble. El derecho de propiedad privada está en la Constitución. Entonces, el derecho de propiedad privada se transmite si el comprador quiere vender. La única forma que eso no se respeta es la expropiación. Pues la expropiación no es que el Consejo Liberante levanta la mano y se expropia. Después hay un juicio de expropiación que la justicia tiene que evaluar si está justificada esa restricción a la garantía constitucional del derecho de propiedad. Entonces, primero hay que ver si cumple los requisitos. Pero supongamos que queremos expropiar esos 39.000 metros. ¿Cuánto valen? En la costanera el precio promedio para abajo es $150 el metro. 39.712 multiplicado por $150 te da 6 millones de dólares. Te da 9.000 millones de pesos. Dividido 22.000 contribuyentes activos, significa que cada contribuyente tiene que poner 410.000 pesos de su bolsillo para pagarlo. Porque otra gran discusión que hay que hablar al vecino, cuando uno dice expropiar, no es gratis. Alguien lo paga. Y hay que decirle al vecino, vos querés poner 400.000 pesos cada uno y que paguen todos, ¿eh? Porque si pagan menos, el otro tiene que poner más. ¿Estamos dispuestos todos los vecinos a poner 410.000 pesos para tener un espacio verde en la costanera cuando tenemos tanto espacio verde en la costanera que podría reemplazarse? O cuando nosotros proponíamos sentarnos con el titular reconocido por la justicia y ver qué parte podemos tener sin gastar. Entonces, es otra. Otro dato que está bien que lo digas, pero dice se expropia, todo se expropia, pero ¿quién lo paga después? Espera, perdóname, ¿vos crees que si le decís en esta situación que el vecino le cuesta todo, que obligatoriamente tiene que pagar 410.000 pesos para expropiar algo, el vecino va a estar de acuerdo? A mí me gustaría que se lo pregunten al vecino, porque hay que crear una tasa de expropiación. Me gustaría que se lo pregunten, antes de decir yo defiendo, decirle, che, ¿sabes qué? Yo defiendo, pero lo pagas vos, ¿eh? No lo paga la política. A mí en un momento se me ocurrió mandar un proyecto para que todos los que estamos en la política del año 2010, que pasa esto, nos descuente el recibo sueldo para pagarlo. Me gustaría ver si lo acompañan.
4: ¿Qué espera de la sesión prorrogada para este jueves? ¿Puede haber debate? ¿No puede haber debate? Si bien usted dijo que ya para usted el tema terminado, pero para la sociedad no es un tema terminado para la sociedad. Los vecinos, en su gran mayoría, estamos todos preocupados por lo que pueda llegar a pasar, si hay debate, si no hay debate, independientemente de que sea aprobado o no el proyecto 105.
0: Para mí es una disputa de una interna del PJ. Había tres proyectos. El aprobar nuestro proyecto original. Y quedan dos proyectos. Uno presentado por el sector de Matillas, que no habla nada de lo que nosotros hablábamos. Es un proyecto que ni siquiera en la forma lo cumple, porque un proyecto lo divide en cuatro. Pero para dividirlo en cuatro, vos tenés que crear cuatro proyectos nuevos. No podés votar en una sesión cuatro expedientes. Tenés que volver a comisión. Entonces tampoco se puede votar. Y el otro proyecto rechazaba todo. O sea, hay dos proyectos presentados por el bloque del PJ. Si yo fuese concejal, ni participo de esa sesión, de ese tratamiento. Si están disputando cuál de los sectores del PJ se lleva la bandera del rechazo. Lo que hay que decirle a la sociedad también es que el proyecto que daba un tratamiento a esto ya se rechazó. No hay posibilidad de tratarlo. Ya está, se rechazó. El dictamen fue negativo. Lo que están viendo es cómo le dicen a la sociedad que no. Uno, medio enmascarado, queriendo dilatarlo, queriendo crear cuatro proyectos nuevos, mandarlo a comisión y que tampoco trata nada de esto. Y el otro que al menos tiene la agallas de decir yo se rechazo todo. Eso es lo que se debate, es un tema de ellos. O sea, el proyecto que nosotros mandamos, que ha dado solución, ninguno de los dos despachos que quedan por tratar, lo trata. Sí, ya está.
5: Intendente, buen día.
0: Buen día,
5: Martín. Estamos en campaña electoral. Evidentemente ya arrancamos, estamos en los metros iniciales. Es evidente que la oposición está dividida, como vos decías, y también el frente oficialista también está dividido. En cuanto a la presunción de si sigue o no la Alianza de Libertad Avanza con el PRO, Es decir, hay mucho movimiento de un candidato intendente por la Libertad Avanza, que es Oscar Ahumada, y seguramente usted va a estar como candidato intendente por el PRO. Hay, ante la eventualidad de que no va a haber paso, ¿hay alguna posibilidad de algún acuerdo y reforzar esfuerzos? Esa sería mi primera pregunta. Y la otra es, bueno, vos decías que cuando estaba en oposición, el oficialismo tiene que hacer la campaña con obras, y la oposición tiene que criticar o directamente hacer sugerencias. Ahora directamente la oposición tiene cuatro ejes, que es Costanera, Agua, Endesa, Residuos. ¿Cuál crees que van a seguir machacando, digamos? ¿En qué eje va a ser más perjudicial para el oficialismo?
3: Lo divido en dos. Me importa poco lo que haga otro partido político. Yo considero que el oficialismo de Zárate no está dividido. Nosotros llegamos al gobierno con un sector que estamos muy abroquelados en la idea que nosotros tenemos y compartimos lo mismo. Después, si la Libertad Avanza tiene un candidato, no tiene un candidato, a mí sinceramente me importa poco. Yo no voy a dejar de decir lo que pienso para asegurarme un lugar en la lista. No lo hice antes de llegar, no lo voy a hacer ahora. No tengo ni ganas de dejar de decir lo que pienso. No me importa dejar de decir lo que pienso. El vecino después votará o no votará teniendo enfrente una opinión mía. El que quiera acompañar, el que acompaña, y el que quiere ir por otro lado, va por otro lado. Somos libres, y para eso está la democracia. Yo no me voy a preocupar si digo una cosa ante una votación porque el otro se va a enojar o no. Es lo que yo tengo que decir, y yo los vecinos, el vecino votó un intendente que soy yo, siempre diciendo lo que pensó. No lo voy a dejar de decir ahora.
5: ¿Y en qué eje crees que la oposición va a machacar?
3: En todo. Está bárbaro que la oposición se acuerde del agua. Está bárbaro que la oposición se acuerde del agua, y está bárbaro que le preguntemos a Matilla, cuando estuvo el gobierno, por qué nos dejaron una deuda con AISA de miles y miles de millones. Está bárbaro que digan por qué cuando fueron en la lista de Cáfaro nunca se preguntaron cómo estaban los fallos de la justicia. Está bárbaro que se acuerden del agua, está bárbaro que se acuerden de la basura, porque tiramos 40 años ilegalmente la basura y nosotros no tiramos un solo día ilegalmente la basura. Está bárbaro que se acuerden de la basura. Porque el vecino no es tonto. Se piensan que porque ahora se preocupan del agua, el vecino no se da cuenta que cuando estuvieron no lo solucionaron. O se olvidan que fueron parte de una coalición de gobierno de 16 años. Ahora, me encantaría que también se pongan a discutir el proyecto de policía municipal que duerme en el Consejo Liberante desde mayo. Me gustaría que lo empiecen, que por lo menos citen a alguien para debatirlo. A ver si queremos una policía municipal o no. Discutamos para adelante. ¿Qué hacemos con Antártida Argentina? Discutamos para adelante. ¿Qué hacemos con la policía municipal? ¿Van a tomar postura o van a estar por el camino de fingir olvido? Ahora, ¿por qué discuten del agua? Porque hay agua. ¿Y por qué discuten del agua? Porque nosotros tomamos decisión sobre el agua. ¿O se piensa que el vecino que va a tener agua este verano y que no tuvo antes, le va a interesar la discusión electoral del agua? ¿Qué vienen a discutir? ¿De que hay pérdidas en la calle? Sí, hay pérdidas en la calle. ¿Hubo durante 16 años? Sí. Ahora por lo menos sale agua de ese pozo. Antes no salía nada. Entonces, nosotros no mentimos, no le mentimos al vecino. Lo primero que dije es, después lo vamos a dedicar a las pérdidas de agua. De una forma estructural, el vecino ya sabe que hay pérdidas. ¿Qué se va a poner contento porque alguien lo dice en nombre del vecino? Ahora, ¿por qué no se sienta el Consejo Liberante a ver cómo generamos un mecanismo de financiamiento para conseguir esos 70 mil millones de pesos y el recambio de agua todos juntos?
6: Intendente, mencionó a la policía, mencionó a la justicia. En esta jornada se conoce la decisión en la provincia de Buenos Aires de la suspensión de la ley que pena con mayor rigor a los jóvenes. Quería preguntarle respecto del mapa de delito que ustedes manejan, hasta qué punto él puede llegar a perjudicar al distrito y su posición respecto de la decisión.
0: para serte franco, el fallo que suspende por 60 días no lo leí completo como para ver cuáles son los fundamentos. Es una suspensión por 60 días. A mí me gustaría que tuviese en aplicación ya. Necesitaría ver el fallo para no hablarte por hablar. Parece que si el Congreso estudió y trabajó durante tanto tiempo un proyecto presentado por tantos sectores, aún por oficialistas de la provincia de Buenos Aires que consideran que es correcto, me parece que el Congreso tiene la facultad de sancionar un nuevo régimen penal. Ya lo sancionó. O sea, también hay que respetar esa división de poderes, pero también respetar esa división de poderes que no te puedo opinar porque no lo leí. No lo leí, no tuve la oportunidad de leerlo, como para darte una opinión crítica mía. No sé, yo esperaba que se aplique, pero bueno, son 60 días, tampoco. Si eso es lo que dice el fallo, bueno, la provincia de Buenos Aires Ejecutivo tiene que ser el que arbitre los medios logísticos para que se cumpla, lo cual me pone contento que no es en contra de la ley, sino en contra de las condiciones de aplicación de la ley.
2: Claro, pero a nivel nacional, las demás provincias tuvieron 180 días para hacerlo y la provincia de Buenos Aires resulta que no se tomó el tiempo. ¿Qué piensa de eso?
0: Y bueno, ahí están las prioridades de cada uno. ¿Qué querés que te diga? Ahí están las prioridades de cada gestión. O sea, la seguridad es una prioridad que tenemos que darle todos batalla. Pero bueno, capaz que no lo hace porque no están convencidos de esa ley, pero es una ley que aplica para todos. No, está bien, está bien. En todo caso, te la hago al revés. ¿En qué mejoraría la aplicación de la ley con la posibilidad de que la justicia intervenga? La situación actual es la que convive con los menores delincuentes de esta forma. Lo otro, ¿qué solución tendría que traer? Y traería, bueno, si al delincuente comete un delito, que hay dos causales. Una, más aún, en los menores. El menor que comete un delito tiene una causal de fondo de necesidad de intervención social, pero eso no puede quitar que haya un sistema que reprima, de acuerdo a que es un menor. Nunca el sistema penal juvenil puede ser igual al de adultos, porque si no estamos condenando a un menor a que nunca pueda volver a reinsertarse en la sociedad. O sea, siempre el penal juvenil tiene que tener un factor de reinserción mucho más fuerte que un adulto, porque el adulto tuvo la posibilidad de transitar su etapa juvenil y el menor, por un delito que comete, tiene que ser reprimido, pero tiene que tener un factor de reinserción mucho más agresivo, mucho más firme que en un adulto. Pero hay que trabajar de fondo también las condiciones sociales en las que los bonaerenses, muchos bonaerenses, incluso acá se viven. Que me parece que acá falta una política de Estado que incluya, y que ya nos discutamos todos, donde esto se puede, esto no se puede, pero también esto tiene que hacer el Estado. No alcanza el asistir, tiene que haber un programa de fondo. El asistir no va más. No va más. El otro día leía una declaración del presidente de China donde hablaba que el mayor problema que tuvo América del Sur fue creer que el asistencialismo socialismo, el presidente de China. Entonces, el asistencialismo es para épocas de emergencia, no es una política permanente. Eso tiene que estar acompañado con un gran crecimiento en educación y en posibilidades y en servicios públicos. Bueno, ahí tienen que estar destinados los esfuerzos. Si todo eso va a depender de un municipio, va a tardar muchísimo.
2: Lo último, me quedó resonando en la cabeza que dijo que los concejales de La Libertad Avanza no acompañaron un proyecto que seguramente a nivel nacional sí hubieran acompañado. ¿Siente que los concejales de La Libertad Avanza en esta ciudad no están representando, digo, que el vecino no se confunda, no están representando a La Libertad Avanza?
0: Yo creo que quiero creer que se marearon con el proyecto, pero en ese proyecto no representaron lo que el votante de La Libertad Avanza quiere. Está claro. El votante de La Libertad Avanza, creo que es uno de los votantes dentro del espectro político que está en un extremo de la postura respecto al otro. O sea, si Si vos le preguntás a un kirchnerista qué piensa sobre determinadas cosas, si vos le preguntás a un kirchnerista qué piensa de la emisión monetaria, te va a decir algo y te lo va a defender siempre. Te lo va a defender. Si hay algo que el kirchnerismo siempre hizo, es que en todos los estratos gubernamentales defiende la misma postura. Siempre. No te vas a encontrar con que te tuerzan eso. La Libertad Avanza en su postura ideológica tiene que hacer lo mismo. Entonces, si vos defendés la propiedad privada en Nación, la tenés que defender acá. No hay otra vuelta.
7: Intendente, buen día.
0: Ya le voy a responder el mensaje de WhatsApp.
7: Bien, eso es lo principal. Diálogo justamente con los vecinos de San Javier, mencionaron de que estuvo dialogando con el municipio y que si podría llegar a haber una inundación, el municipio se iba a hacer cargo de 2 meses en que ellos puedan alquilar algún lugar en ese tiempo. ¿Cómo es la situación realmente y cuál es el acuerdo que se está hablando con el barrio justamente?
0: Lo primero que le digo al vecino San Javier, que vote lo que vote el Consejo Liberante, el municipio no le va a dejar solo. Punto número uno. El vecino de San Javier tiene que tener la tranquilidad que para nosotros una votación en contra no nos cambia el objetivo, que es que el vecino tiene que ir a vivir a un lugar que no se inunde. Punto número uno. Teníamos un plan de solución que era es lo más llamativo a tu pregunta, un convenio con Nación que los propios de la Libertad Avanza lo votaron en contra, o no lo votaron a favor. Insólito. Andá a preguntarle a un kirchnerista si no vota, un kirchnerista puede ser que no, a uno de la provincia de Buenos Aires si no acompaña algo de Kicillof. Ahora por ahí el kirchnerismo le vota en contra de Kicillof, es normal. Pero la Libertad Avanza no nos acompañó con una votación, con un acuerdo del gobierno nacional que nos permitía relocalizar a los vecinos de San Javier. Se lo dije a los vecinos, algunos con los que hablé, no los vamos a dejar solos. ¿Qué significa eso? El vecino sufre cada vez que llueve. El vecino teme por su vida cada vez que llueve. Y el barrio San Javier está dividido en 4 manzanas, de las cuales los podemos separar en 2 bloques. Uno, que está mucho más arriba que las 2 manzanas que están al lado del arroyo. Esas 2 manzanas nosotros les ofrecemos, son 11 familias que están viviendo, un subsidio para que puedan alquilar en otro lugar, mientras que el municipio, sanamente, seriamente y con criterio de poner al vecino por delante de toda disputa, resuelve qué le ofrecemos, no gratis, sino a pagar para que se relocalice. No, no, eso es un proyecto ejecutivo porque yo no tengo pedido de autorización al Consejo para eso. Entonces, no, ni lo voy a comentar al Consejo Liberante, lo vamos a decidir nosotros, los que estamos teniendo reuniones, para poder hacerlo lo antes posible, primero con la primer tanda de vecinos más afectados, porque hay una tanda de vecinos que ante una lluvia, no de un super niño, no de una que viene cada 20 años, sino ante una lluvia normal, se inunda. Entonces, ese vecino es el primero que le tenemos que dar prioridad, con la condición de que mientras alquila no puede vivir ahí. Y nosotros ponemos un cartel que son inundables, no habitables. Y hay una ordenanza que prohíbe vivir ahí. Lo que pasa es que el vecino está desde antes. Eso es lo que buscamos con el vecino, estamos trabajando.
8: Al final de la conferencia de prensa, intendente, en el día que se conmemora el Día Internacional del Periodismo, o de los periodistas, agradecemos
0: feliz Día Internacional
8: a todos los medios presentes, que hay muchos hoy, por cierto. El domingo se cumplieron 1000 días de su gestión. Me gustaría conocer algún balance de lo bueno y también de lo malo.

fecha. No hay un vecino que pueda decir que no nos pusimos a trabajar la iluminación. No hay un vecino que pueda decir que no encaramos el agua. No hay un vecino que pueda decir que no nos dedicamos a publicar los actos de gobierno. No hay un vecino que pueda decir que el tema de la inseguridad no nos plantamos para hacernos cargo. No hay un vecino que pueda decir que el tema de las calles no lo enfrentamos, aún con todos los vaivenes y lo que nos queda. Esto no significa que lo resolvimos. No hay un vecino que pueda decir que nosotros el tema de las castraciones no es una política pública. No hay un vecino que pueda decir que nosotros no eliminamos las sobretasas de seguridad que dijimos que íbamos a eliminar. No hay un vecino que pueda decir que el estacionamiento de Dido no lo sacamos. No hay un vecino que pueda decir que el Hospital de Lima no lo encaramos. No hay un vecino que pueda decir que el escudo y la bandera de Lima no la auspiciamos. No hay un vecino que pueda decir que no le dimos cabida a lo cultural. No hay un vecino que le pueda decir que la cabida a lo deportivo no le dimos. O sea, todo esto que es estratégico. No hay un vecino que pueda decir que no empezamos a reparar desde hace meses el hogar de ancianos. O sea, no hay vecinos que puedan... ¿Qué puede decir el vecino que nosotros le mentimos y no hicimos? Todo lo encaramos. A calle, nos queda un montón. Y otra de las verdades que siempre dijimos al vecino, que nosotros no íbamos a solucionar todos los problemas de una gestión. Ni siquiera en dos. Y que tampoco queríamos quedarnos más de dos. O sea, siempre le planteamos la realidad al vecino. Mirá, esto nosotros no te vamos a poder hacer la calle de asfalto. A lo que te prometemos es trabajar para que sea transitable. Todos los vecinos, ¿no? No hay eje de campaña que nosotros no hayamos cumplido. Si vos me preguntás de ese lado, yo estoy muy satisfecho. Si vos me preguntás de ese lado, de tener todos los recursos a tu disposición para hacerlo lo más rápido posible, porque lo que nos queda es un vecino que sufre. Y... la verdad, me hubiese encantado ser un intendente que le llovían fondos. No me tocó. ¿Es culpa del vecino? No. Ahora, qué tranquilidad tengo que cualquiera de los otros que está dando vuelta te va a pasar la misma situación. No, ya los municipios no reciben fondos como se recibían antes. Lamento que esos fondos no sean usados para solucionar estos problemas base. Ahora, yo en los 1000 días estoy orgulloso de la gestión que hacemos. Y eso me permite decir que nunca vamos a tener el 100% de los vecinos acompañándonos. No existe. Ahora, lo que no hay un vecino que pueda decir que de lo que prometimos no nos pusimos a solucionar el tema. No hay un tema que no hayamos encarado. Solucionado al 100%, un montón que nos quedan por resolver al 100%. Pero que lo estamos encarando, que estamos llevando la salud a los barrios, que lo estamos haciendo cargo de la salud mental. Todos los temas, la inclusión con personas con discapacidad. O sea, no hay tema que no haya sido eje nuestro de campaña y que si revisan lo que le proponíamos al vecino, no estemos haciendo. Y lo estamos haciendo, por eso yo los 1000 días estoy contento y creo que los que nos van a quedar van a ser mejores y ojalá tengamos más de 1000 días más para terminar un proyecto que para nosotros no es por nosotros. Si hay algo que en mi calendario está es el día que yo dejo de ser intendente y vuelvo a lo que hacía antes. Lo que quiero que en esos días que yo tuve como intendente, el vecino haya resuelto el problema. Y lo vuelvo a decir, que un vecino de Villa Amazónica hace más de 10 años no tenía agua, hoy tenga agua, para mí es una satisfacción. Y eso se hizo en 1000 días. Estuvieron 3.650 días sin agua. Y en 1000 tienen agua. Para mí es un orgullo. Al vecino que le falta, le pido disculpas, que nosotros sabemos lo que falta, sabemos lo que nos falta y sabemos hasta dónde podemos llegar. Pero siempre hay que hablarle con verdad. Y siempre hablamos al vecino con verdad. Vivimos todas las discusiones con la verdad. Cuando otros quieren mentir y cuando otros quieren hacer campaña política con lo que no se debería hacer campaña, nosotros hablamos con verdad. De ese punto estoy orgulloso. De la situación como yo la quiero hacer, te le falta un montón. Faltan muchos miles y miles de días que no voy a estar yo. Gracias.

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0: 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Bueno, acaba hace minutos nada más de terminar la conferencia de prensa del intendente municipal Marcelo Maskin, que hemos transmitido en vivo y en directo para que ustedes estén al tanto de todas las preguntas que se le formularon. Seguramente mañana van a salir los títulos en la gráfica para diciendo algo del intendente. Pues yo quiero ahora, está conmigo mi querida amiga Fanny Vega, y estuvimos juntos en la conferencia y me gustaría que hacer juntos un pequeño resumen de lo que el intendente habló hace un ratito.
1: Hola Mario, hola a toda la audiencia. En este día, mira, justamente Juan Carlos Rodríguez, el vicecónsul, nos decía que hoy 8 de septiembre, que era el día que hubiese cumplido años mi abuela, es el día de Asturias, así que todos los asturianos, muchísimos de ellos que viven aquí en Zárate y que el centro asturiano tuvo muchísima representatividad en nuestra ciudad, lo sigue teniendo por aquellos descendientes. Bueno, cómo no saludarlos en este día.
0: Exactamente, ¿no? Y el salón del centro asturiano, yo vivo a casi 10 metros. Mira. Hay un barrio privado ahora, pero bueno, el salón de fiesta del centro asturiano que estaba ahí entre Bernardo Irigoyen y Alberti y de Justa Lima hacia 19 de marzo, era un predio que tenía eucaliptos, era una belleza, el piso todo entarugado. Yo iba de chico, iba juntamente con Juan Carlos Rodríguez. Mirá vos, estábamos muy cerca de ahí.
1: Bueno, hay una foto de una gran fabada asturiana, sí. Ojalá que vuelvan a encontrarse con lo que son las culturas gastronómicas o musicales o de cualquier índole que de alguna forma se han transmitido también a nuestra sociedad.
0: Exactamente,
1: ¿no?
0: Bueno, entonces nuestro saludo a la colectividad asturiana.
1: Hablando del tema que consultabas, haciendo un breve resumen, porque son muchas las cosas que se habla, claro, en una conferencia de prensa que entre una primera parte que tuvo más de 15 minutos y la segunda parte más de media hora, así que casi una hora en total, hablando con el intendente. El intendente le gusta dar respuestas concretas y muchas veces reitera parte de los conceptos en la misma respuesta y entonces se van estirando un poquitito las repreguntas y bueno, quizás por eso también se hace tan extensa. Pero hay una primera parte que creo que tiene mucho que ver con las demandas de la sociedad, que tiene que ver con el agua, que se tomó unos minutos para decir especialmente y al final hacer un resumen por una pregunta que le había hecho un colega de lo que es su gestión en 1000 días, ¿no? Como se cumplieron este fin de semana. Y en 1000 días él dijo que estaba satisfecho, fue la palabra.
0: Sí, que estaba orgulloso.
1: Estaba orgulloso,
0: Estaba orgulloso de haber cumplido con todo lo que se había prometido en campaña.
1: Ahí estamos. Y entre las cosas que él dice que haber prometido en campaña tiene que ver con el agua. Entonces, justamente para algunos vecinos que hacía muchos años que venían reclamando la restitución primero del servicio, porque había muchos que pagaban y no tenían ni siquiera el servicio de agua, que les salía un hilito, que han recuperado gran parte de la presión por la renovación que se hizo en todo ese lugar, que es Villa Mazzoni, ¿no? Uh-huh. Entonces, ahí es donde apuntó, pero también habló de otras nuevas propuestas que se está haciendo el gobierno municipal, que están relacionadas relacionados con algunos barrios, como el barrio El Milagro,
0: claro,
1: en la zona del oeste.
0: El oeste de Zárate.
1: De Zárate,
0: ¿no? Para poder juntarlo con el
1: España,
0: anillo.
1: Por
0: exactamente.
1: Ahí, eso sería.
0: Toda la zona de Juana María, toda la zona del oeste, hacia la calle España, y también el pedido a la provincia de Buenos Aires que le dé la obra de Villa Fox para poderlo terminar con fondos municipales.
1: Está
0: una obra que está paralizada.
1: Que empezó la provincia de Buenos Aires, pero supuestamente escudándose también en los recortes que le ha hecho la Nación,
0: está
1: terminando con esos compromisos. Entonces el municipio se lo está requiriendo. Lo inmediato es que va a empezar a ponerse una bomba extra en la zona para ayudar con la presión, por lo menos en la zona del oeste zarateño, en la calle Belisario Roldán, hasta España se va a estar trabajando en esa renovación, afecta a unos 18.000 vecinos, mientras que lo de Villa Fox,
0: 19.000.
1: Ahí, sí, también otro tanto, así que...
0: Así, una obra que él llamó Plan Verano 2026.
1: Exactamente.
0: La segunda, y luego la tercera etapa sería, una vez teniendo la presión de agua lógica y necesaria, empezar con las reparaciones.
1: Y aparte de eso, lo que sí anunció es que la propuesta que está haciendo el municipio respecto del agua es que los vecinos van a tener que también entender que para que se solucione esto, porque si no siempre es estar emparchando, mientras se arregla en un lugar se termina reventando en otro, hay que reemplazar las cañerías y ese reemplazo de cañerías también es una obra que se va a empezar a ejecutar una vez que se solucionen todas estos anuncios que hizo el intendente. Pero su plan es, bueno, suponemos que lógicamente él quiera proponerse, ya sabemos que
0: él dijo,
1: una nueva gestión.
0: Si tengo 1.000 días más, bueno, termino todo.
1: Terminar todo, y sería el reemplazo, como en su momento lo hizo alguien que para él es muy importante dentro de las gestiones municipales, como es Arrigui, que fueron en esa época, en esa gestión, que se hicieron el reemplazo de muchísimas cañerías para que llegara hasta el momento actual. Bueno, eso es para mí uno de los temas.
0: Enojado en lo político.
1: Sí, estaba bastante
0: muy enojado.
1: Déjame que te digo, porque yo traté de introducir el tema del Zarro. ¿Y por qué lo digo? Porque es increíble, andá y preguntarle a cualquier ferretero, andá a preguntarle a cualquier vecino qué es lo que le pasa con las cañerías, los calefones que se van rompiendo, claro. al año de haberte comprado un termotanque nuevo, se terminan rompiendo por la cantidad de Zarro que hay. Bueno, uno dice, sí, es la composición del
0: química.
1: Agua, pero también existen filtros que yo creería que no se están poniendo, porque en otros momentos nosotros que ya vivíamos aquí encontrábamos con que había menos cantidad de sal, de sarro en el agua. Bueno, si hay alguna forma de que se pueda con las nuevas obras hacer alguna introducción, hay nuevos elementos que aparecen, nuevas tecnologías, ¿no? Y tal vez eso se pueda pensar para solucionar un problema que tiene las características propias de esta ciudad.
0: Tendríamos que preguntarle a la gente de Endesa o al proveedor prácticamente monopólico que tiene Zárate en cuanto a la perforación de pozos y de mantenimiento, que es una muy importante empresa acá de la ciudad de Zárate, en la cual ha crecido muchísimo con respecto a la especialización. Se le podría preguntar.
1: Bueno, eso es algo que a lo mejor lo tenemos como un pendiente. Vos decías que estuvo muy enojado con el tema político, o por lo menos se lo vio ahí muy encendido respondiendo a la decisión que tomó el Consejo Deliberante la semana pasada en la sesión de rechazar el proyecto que podría llegar a debatir lo que pasa con las tierras que hasta ahora veníamos diciendo públicas que están respondiendo en la costanera, pero que las reclaman privados y que hay algunos fallos judiciales, pero que ahora directamente el intendente dijo ya no digan más que son territorio, es un territorio público,
0: claro, porque
1: sino
0: está rechazado.
1: Es un privado de uso.
0: No obstante, el expediente 205 tenía varios otros aspectos. El tema era de la movilización del corralón municipal, la disposición de la gente del barrio San Javier, y también el tema de otros temas puntuales que para mí, y alevosamente el departamento ejecutivo lo metió todo junto para que salga todo junto. Ah, y el tratamiento, y la disposición de los boliches en la costanera. Que quizás hubieran sido cuatro ordenanzas distintas, cuatro proyectos distintos. Uno puede estar de acuerdo con un proyecto y estar rechazando el otro. Bueno, todo se cayó a la borda ahora, todo se vino todo abajo porque no supieron, tendríamos que hablar con los concejales del oficialismo, en el caso de María Elena Galea, que fue la que encaró el proyecto que fue rechazado.
1: Pero estuvo muy enojado también con quienes forman parte del bloque, como es La Libertad Avanza, que también votó en contra de esta iniciativa, ¿no? Y entonces hasta les reclamó que por lo menos deberían tener un criterio más parecido a lo que es las políticas que ha implementado el gobierno de Milei, defendiendo a lo privado, y que aquí parece que, sin embargo, se está rechazando.
0: Exactamente. Bueno, te adelanto algo. Viernes a las 11, Lautaro Fenestra está con nosotros acá en el piso.
1: Ah, mira vos.
0: Y antes del jueves me prometió María Elena Galea estar acá también en el piso.
1: Bueno.
0: Así que vamos a tener la voz oficial de los concejales oficialistas, de los concejales de La Libertad Avanza, que digan por qué votaron así en contra. Así que vamos a tener oportunidad para charlar.
1: Bueno, ya seguramente mañana vamos a terminar hablando de algunos de los otros temas que se abordó, porque hay cuestiones que se decidieron en las últimas horas, algo que generaba una cierta expectativa en la provincia de Buenos Aires, especialmente con el tema del delito, el hecho de que se pusiera en marcha lo que son los nuevos códigos penales que penan sobre todo a los adolescentes, a los delincuentes.
0: Mayores de 14.
1: Pero que en realidad una jueza que le pidió al gobierno de la provincia de Buenos Aires que, como no están las condiciones suficientes como para que cuando se detenga a alguien, se lo pueda alojar en el lugar correspondiente, no son delincuentes menores a que se los pueda meter en una cárcel común,
0: claro.
1: La disposición de la ley estaba hablando justamente de que se tiene que cuidar especialmente a esos jóvenes, no para liberarlos, sino para dejarlos en un lugar donde se cumpla con la premisa de que un delincuente debe purgar penas para resarcirse y volver mejor a la sociedad, claro. Y no peor.
0: Tengo conocimiento de que la pena máxima en los menores son 15 años y teniendo 14 se volverían a la sociedad a los prácticamente 29 años, 30
1: con
0: años.
1: Con esa escuela, ¿no?
0: Con esa escuela. Entonces,
1: mayor cantidad de años
0: que fuera la
1: de
0: facultad
1: vida
0: del delito, ¿no?
1: Dentro de de la cárcel que de los que
0: así que bueno, Fanny, se me va el tiempo, me agarran los tenemos que vender, la radio tiene que vender y me tengo que ir. Así que
1: te despido. Entonces, gracias por haber venido al programa, Mario.
0: cerrá el programa. Nos encontramos mañana, sin falta, a las 9 de la mañana, en esta hermosa locura que dimos en llamar Así Somos. Gracias por estar del otro lado. Seamos agradecidos a la vida. Gracias, gracias, gracias.
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0: muchas gracias.
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0: los perros no salieron. ¡Qué inconsciente!
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